coordinación y seguridad, pero también mucho cuidado. Esos escombros no son simplemente materiales que hay que retirar. Allí estuvieron hogares, recuerdos y en algunos casos la historia entera de una familia. Por eso estamos haciendo este trabajo con respeto y dignidad, mientras avanzamos en la recuperación de cada comunidad. Hemos entregado 335 viviendas nuevas, beneficiando a 1.172 personas y recuperado 1.001 viviendas que beneficia a 3.503 personas. Además, adjudicaremos más de 4.000 viviendas antes de finalizar el año y así continuar hasta que cada familia afectada tenga una solución. Nadie se quedará sin nuestro abrazo y sin nuestra atención. Pero quiero hacer una precisión importante. El trabajo para mejorar los servicios públicos no comenzó con el terremoto, ni termina con la reconstrucción. Tenemos un plan nacional para mejorar de manera progresiva la electricidad, el agua, la salud, las escuelas, el hábitat, la vialidad y los servicios que forman parte de la vida diaria de los venezolanos. El terremoto agravó e hizo más urgente una tarea en la que ya estábamos empeñados. La electricidad, hemos suscrito acuerdos que van a permitir incorporar nuevos megavatios al sistema eléctrico nacional, entre ellos el acuerdo con la empresa argentina-americana INSA. Y estamos ejecutando un plan para ampliar significativamente nuestra capacidad termoeléctrica, con el objetivo de elevar la capacidad disponible que permita atender la alta demanda generada por la emergencia climática y el crecimiento económico. Pero detrás de cada megavatio hay una familia. Está el estudiante que necesita luz para sus tareas, el hospital que necesita funcionar, el comercio que necesita abrir y la empresa que necesita producir y generar empleo. Ese es el objetivo, servicios que funcionen mejor, que sean cada vez más confiables. Por eso seguimos levantando nuestra economía. En medio de la emergencia, nuestra producción petrolera no se detuvo. Hoy supera el 1.230.000 barriles día, su nivel más alto desde febrero del 2019. Hemos suscrito además 50 acuerdos estratégicos en petróleo y gas que incorporarán nuevas inversiones en más de 76 áreas productivas de hidrocarburos en el país. La CEPAL, por otro lado, proyecta el crecimiento de Venezuela en un 6.5% para este año, el más alto de la región, y acumulamos ya 21 trimestres consecutivos de expansión. Son cifras importantes, pero no son ni con mucho el objetivo final, porque aún falta mucho para recuperar una economía gravemente impactada por sanciones. El objetivo es que una economía que crece pueda traducirse en empleo, mejores ingresos para los trabajadores, servicios y oportunidades para las familias. También estamos reduciendo la brecha cambiaria. En los últimos meses, estos dos meses, hemos pasado de una brecha de casi el 30% al 12.3%. Detrás de ese número hay algo muy concreto: que una familia pueda organizar mejor sus gastos, que sus ingresos le rindan más, que un comerciante pueda fijar sus precios con mayor certeza y que una empresa pueda planificar e invertir. Estamos obligados a hacer más. Y hay otra tarea que no puede esperar: hacerle más sencilla la vida al ciudadano, a la ciudadana. Estamos trabajando para reducir la burocracia, simplificar trámites, ampliar los servicios digitales y evitar que una persona tenga que entregar varias veces documentos que el propio Estado ya tiene. Queremos un Estado que resuelva, no que complique ni atropelle. En esa misma dirección, estamos trabajando en un sistema tributario más simple, digital, automatizado, transparente, con respeto a los contribuyentes y que además aporte ingresos para el sistema de protección social del país y de nuestro pueblo. En estos meses también hemos ido recuperando nuestra relación con el mundo. Hemos regularizado nuestra relación
ante instituciones financieras internacionales como el Fondo Monetario Internacional, el Banco Mundial, el Banco Interamericano de Desarrollo, y estamos restableciendo relaciones diplomáticas, económicas y consulares con distintos países. Lo hacemos porque Venezuela necesita inversión, tecnología, financiamiento, mercados, cooperación, y nuestros compatriotas en el resto del mundo, la diáspora venezolana, necesita un país que pueda acompañarlos y prestarles sus servicios con normalidad. Nuestra relación con el mundo debe estar guiada por una idea sencilla: los intereses de Venezuela y el bienestar de los venezolanos. Y cuando hablamos de un Estado que acompaña, hablamos también de instituciones que funcionen mejor y que estén al servicio de las personas. En los próximos días vamos a eliminar las alcabalas policiales en las ciudades. Y en su lugar, para garantizar una seguridad integral, se reforzará el mecanismo de patrullaje. Creemos que la seguridad debe garantizarse con mecanismos eficaces, profesionales y respetuosos de los derechos de las personas. Igualmente, estamos trabajando en cooperación con el Comité Internacional de la Cruz Roja para revisar las condiciones de los centros de reclusión y seguir atendiendo lo que deba ser mejorado. Queremos que la comunidad internacional conozca de primera mano las mejoras y avances que queremos para nuestro sistema penitenciario. También estamos dando pasos para profundizar el reencuentro entre los venezolanos. Podemos pensar distinto, podemos defender posiciones políticas diferentes, pero tenemos que ser capaces de trabajar juntos cuando están en juego asuntos que nos afectan a todos. Por eso alcanzamos un primer acuerdo con un sector de la oposición representada en la Asamblea Nacional de 2015 para trabajar sobre asuntos concretos, entre ellos la recuperación de recursos y activos pertenecientes al país y la renovación del Poder Judicial. Como resultado del programa de convivencia democrática y paz, a esta fecha, 1.046 venezolanos han sido liberados. 12.000 personas han recibido beneficios procesales y continuaremos avanzando con responsabilidad. Todavía tenemos problemas importantes por resolver, no hay duda. Hay familias esperando una vivienda definitiva. Hay comunidades donde debemos terminar de recuperar los servicios. Hay venezolanos preocupados por sus ingresos, por el empleo y por el futuro de sus hijos. No voy a decirles que todo está resuelto, pero sí puedo decirles que tenemos claro el camino para avanzar. Reconstruir lo que el terremoto destruyó. Mejorar los servicios públicos que todos necesitamos. Levantar nuestra economía, generar empleo y oportunidades. Hacer más sencillo el funcionamiento del Estado y volver a conectarnos con el mundo. Encontrar espacios para que los venezolanos podamos resolver juntos los problemas que compartimos. El futuro está delante de nosotros y nos pertenece. Al final, ese es el criterio más sencillo para medir nuestro trabajo: que las cosas funcionen mejor en la vida de cada venezolano. Que una familia pueda tener un hogar seguro, que haya acceso a servicios, que un joven pueda estudiar y encontrar oportunidades, que quien quiera emprender pueda hacerlo sin obstáculos innecesarios, que los venezolanos que se han ido puedan volver a construir su futuro y que podamos pensar diferente sin dejar de reconocernos. Esa es la tarea que tenemos por delante, una tarea nacional que va mucho más allá de un gobierno, de un partido o de una circunstancia. Una oportunidad para reconstruir lo que el terremoto destruyó, pero también para mejorar todo lo que debamos mejorar. Venezuela tiene que renacer y tiene que hacerlo desde la espiritualidad y el encuentro, construyendo un país más seguro, más eficiente, más productivo y con más oportunidades para todos. Y debe renacer de la mano de sus jóvenes, tesoro que debemos cuidar como lo más sagrado de nuestro país, que seguirán esta senda por una Venezuela que nos haga sentirnos orgullosos de lo que somos y seremos, hijos e hijas de Bolívar por siempre. Que Dios bendiga a Venezuela y a todos los venezolanos y venezolanas.

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1: Alegría, comenzó la semana. Feliz lunes. Bienvenidos a la capital del flow, Sonidos Urbanos de Metrópolis 103.9. Te deseo lo mejor en esta semana. Que la bendición del Altísimo te arrope a ti y a tus seres queridos, a tus vecinos, a todo el mundo, a todo el mundo. Feliz lunes, señores. Qué bueno, ¿verdad? Con entusiasmo. Y lo más importante, con mucha perseverancia, darles la más cordial bienvenida a esta maquinaria Sonidos Urbanos. Hoy lunes ya está listo el equipo ganador. El jefe mayor Omar Contreras está en la dirección general. La producción de la estación de Juan Carlos Reyes y José Cheo García, la voz que identifica toda nuestra programación, Nelson Verde. En la consola de sonidos estéreo digital y toda la dirección técnica está el gran Juan Carlos Reyes. Yo soy Wilner Torres y hoy, bueno, contento porque Papá Dios nos regala una semana más. Hoy es lunes, así que señores, a subirle volumen a su radio porque desde Maracaibo, Venezuela, comenzó Sonidos Urbanos.
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1: Sigue tu maquinaria, sigue la maquinaria en la radio. Hoy lunes, iniciando la semana, señores. Así que con optimismo, con fe y lo más importante, con ganas de ponerle corazón a todo lo que hace. Eso es lo que deseamos acá en Metrópolis 103.9, que usted la pase bien, iniciando la semana, esta capital del flow, sonidos urbanos. ¿Qué les parece todos los reggaetones que estamos soltando hoy? Bueno, ¿verdad? Yo soy Wilner Torres y bueno, me puedes reportar la sintonía vía WhatsApp hoy lunes al 0414-681-3626.
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1: Es tu maquinaria. Esta es la capital del flow, señores. Sonidos Urbanos de Metrópolis 103.9, la estación que lo tiene todo, ¿ok? Así que, señores, a interactuar al máximo con cada uno de nosotros acá, porque yo sé que ustedes nos escriben, nosotros les respondemos y eso es lo que deseamos, que haya una interacción total con la estación que lo tiene todo. Hoy lunes, presentándote una vez más la capital del flow, Sonidos Urbanos.
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1: Flow, este que se disfruta hoy lunes, iniciando la semana al estilo de Metrópolis 103.9. Varios por allí. Wilner, quiero formar parte de tu grupo de WhatsApp. Atención, si quieres enterarte de las frases que Wilner escribe, los videos inspiracionales que comparto en las redes, para que puedas enterarte también cuando estoy en vivo en mis redes sociales, también para que puedas disfrutar de todas nuestras actividades, bueno, escríbeme un mensajito vía WhatsApp al 0414-681-3626. Wilner, me gustaría ser parte de tu grupo de WhatsApp. Me escribes allí y yo te agrego, ¿ok? Para que puedas estar conectado con el magnate del género, con la capital del flow, Sonidos Urbanos. Lunes, activando esta semana, señores. Vamos con buen flow y ya regresamos.
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1: La estación que lo tiene todo, Metrópolis 103.9, a esta hora te presenta la capital del flow, Sonidos Urbanos, con Wilner Torres. Y qué bueno acompañarles. Recuerde subirle volumen a su radio. Y sígueme en TikTok, los que quieran ver, tenemos allí muchos videos publicados en TikTok, también nuestros en vivos. Estamos compartiendo cosas inspiracionales en mi cuenta personal de TikTok, Wilner Torres. Así, arroba Wilner Torres, W-I-L-N-N-E-R, Wilner Torres, ¿ok? Así me encuentras en TikTok para que puedas conectarte a nuestros en vivos y también disfrutar todas las cosas buenas que estamos publicando. Hoy es lunes y estamos activados, estamos interactivos, señores. Hoy con Sonidos Urbanos, la capital del flow.
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1: Bueno, señores, se lo dije. Hoy lunes, un programazo. ¿Por qué? Porque estamos iniciando la semana con optimismo, con mucha actitud, ¿ok? Así que bueno, nos vamos. Todo inicio tiene su final. El jefe mayor Omar Contreras en la dirección general. La producción de la estación de Juan Carlos Reyes y José Cheo García. La voz que identifica nuestra programación, Nelson Verde. En la dirección técnica, consola de sonidos y todo el estéreo digital, Juan Carlos Reyes. Y hoy lunes, quien tuvo el inmenso placer de acompañarles, iniciando la semana, su amigo Wilner Torres. Que tengan todos una feliz noche y gracias por conectarse con La Maquinaria.
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1: Noticia de última hora. 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

0: 12:00.
1: A continuación, el himno nacional de la República Bolivariana de Venezuela, letra de Vicente Salias y música de Juan José Landaeta.

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Es Metrópolis. 6:00. A continuación, el himno nacional de la República Bolivariana de Venezuela, letra de Vicente Salias y música de Juan José Landaeta. ¡Gloria!

0: A continuación, les ofrecemos como cada día la oración del conductor. En el nombre del Padre, del Hijo y del Espíritu Santo. Amén. Señor, dame una mano segura y una mirada vigilante. No quiero muertes en mi ruta. Quiero defender la vida que tú haces palpitar en cada hombre. Jamás querré estropearla. Quiero que el auto que manejo sea un verdadero servicio humano. Que el gusto por la velocidad no me impida gozar la belleza de las flores y los campos, de las montañas y los valles, de los seres y cosas bellas que has hecho para ver. Señor, quiero tu gozo y tu paz en mi camino. Ven conmigo. Amén.
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1: Buenos días, feliz martes tengamos, amigas y amigos, con pueblanas, con pueblanos. La bendición de Dios Padre descienda sobre ustedes y sobre nosotros. En este día, martes 25 de agosto, señores, se está yendo agosto rápido, ¿no? ¿Ah? Omar Contreras Barbosa está en la Dirección General de Metrópolis. Nelson Verde, como siempre, la voz que nos identifica en la producción. Juan Carlos Reyes y José Cheito García, quien también está en la dirección técnica como cada día. Aquí está. Buenos días, compañero. ¿Ah? ¿Ah? Sí, así es, así es. Martes 25 de agosto, señores. Ramón Alí Soto Parra, 60.004, y quien tiene el sumo placer de hablarles cada mañana desde las 6 hasta las 7 en la ciudad sonora, Ramón Soto Urdaneta, 9.622, PNI 7949, son las 6:10 de la mañana. 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

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El comienzo del programa, hoy con esta gaita que nombra pues a este personaje de nuestra querida Maracaibo y muy especialmente de la parroquia Santa Lucía, de donde también era oriundo pues el parroquiano Astolfo Romero. Esta gaita dedicada a Luis Huerta, Luis el Perro, con sus gaiteros de Pillopo, para iniciar nuestro programa de hoy. Vamos a continuar. Buenos días, Margelis. Buenos días. Buenos días, José Jesús, caramba. Buenos días, campante, allí siempre, Reinaldo Acurero también, el puertero, muy buenos días. Vamos a presentarles ahora esta contradanza que también grabara Armando Molero con otra letra. Esta es de Amable Torres, muy hermosa, con las voces del Quinteto Contrapunto. Figúrense ustedes, pues, qué maravilla, las voces de Morela Muñoz, de Jesús Sevillano, de Rafael Suárez, quien fue su director, Domingo Mendoza, quien más estuvo ahí, Marina Auristela Guánchez. Una maravilla, realmente. Vamos a escuchar pues la reina, preciosa contradanza zuliana. Y luego, una que han solicitado es del doctor Rafael Molina Vilches, con Mama Ota y su familia gaitera. La voz de Trino Aguilar, Maracaiberadas. Esto es La Ciudad Sonora. Hasta las 7 de esta mañana en Metrópolis 103.9 FM, en la semana de la automotriz, de la Expo Automotriz. Metrópolis y Chang'an te tienen un carro cero kilómetros. ¿Eh?

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1: Buenos días, Eugenio Guerra. Buenos días, Antulio Rondón. Buenos días. Buenos días, Daniel Liendo, en Caracas. Igual saludamos allí en el cafetal a Luisito Serpa. Por cierto, que Caracas se vio el pasado fin de semana bastante afectado por la onda tropical 40. Aquí también se formó un... sí, hermano, qué clase nubarrón y qué clase ventarrón. Y no era el de Mari, ¿eh? Ferrer. Sí. Bueno, hay que estar alerta. Hay que tomar las previsiones necesarias. Está por entrar... Hoy es 25, hoy es martes 25, está por entrar esta semana, mañana o pasado, en la onda, vienen dos corridas, la onda tropical 41 y la 42. Hay que estar atentos, pues, y en el caso de la ciudad, cuidar los drenajes, cuidar las cañadas, no botar basura y no botar objetos que obstruya. Pues ha hecho ahí un buen trabajo Hanner Pérez. Con el IMA, buenos días, Hagner, y buenos días a la gente amiga del Instituto Municipal del Ambiente de la Alcaldía Bolivariana de Maracaibo. Buen trabajo, pero tiene que ser la conciencia ciudadana, pues, la que determine el mantener bien las cañadas, los drenajes, en fin, hay que estar preparados para esta crisis climática que no solo es en el país, es en el mundo, el calentamiento del Pacífico, en fin, todo lo que está ocurriendo en nuestro planeta, pues. Bueno, nosotros continuamos, señoras y señores. Huáscar, buenos días, Denis, gracias también por las palabras bonitas. Estamos en Metrópolis 103.9 FM, este alborecer del martes 25 de agosto de 2026. Tino Rodríguez y Víctor Alvarado junticos, pues, aquí están en los próximos minutos en nuestra estación, rumbo a nuestros primeros 35 años.

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1: Sí, así es, aquí estamos pues, aquí estamos desde Metrópolis 103.9 FM, la Ciudad Sonora, Maracaibo, la primera ciudad de Venezuela. 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Buenos días, Gudiño. 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Vamos a tenerlos a ellos con nosotros en la programación. Sí, el viernes, perfecto. Aquí, pero van a estar en los programas en esta semana crucial, esta semana definitiva. 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Así es, esta expo automotriz, un evento sin parangón. Hay novedades para este año 2026. Bueno, nosotros continuamos hablando de autos, hablando de carros. Buenos días a quienes van en las distintas vías escuchando Metrópolis 103.9 FM desde el volante. 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
1: 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Así es. Buenos días, Yoxi López en el Daru. Buenos días. Nosotros continuamos, señoras y señores, este alborecer del martes 25 de agosto, la Ciudad Sonora.

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1: Graciela, muchas gracias. A ver. Ajá, cafecito, venga pues, venga ese cafecito calientico y bien sabroso. El acostumbrado café de cada mañana en Metrópolis 103.9 FM. Bueno, a estar siempre con la mejor disposición el día de hoy, siempre afirmativos, y qué mejor amanecer, qué mejor despertar, qué mejor alborecer que este, con la música nuestra de todos los días en la Ciudad Sonora a través de Metrópolis 103.9 FM. Guaco, la maravilla hispanoamericana. Guaco, al amanecer en la Ciudad Sonora.

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1: Muy bien, Erika Medina. Buenos días, Carmen Teresa Medina. Gracias también. Buenos días, Carmencita. Gracias. Bueno, ¿ya tomaste café? ¿Ah? Ya lleva 3 tazas desde temprano escuchando. Ah, claro, porque es que ella escucha temprano. Ella escucha el programa de música venezolana. Así es. Y seguidora de nuestros espacios, esta vez en Metrópolis 103.9 FM y la Ciudad Sonora. Gracias, Carmen. Gracias. Bueno, nos vamos. Muy bien. Agradecidos de Dios Padre y de ustedes, querida audiencia, con pueblanas y con pueblanos. Omar Contreras Barbosa en la Dirección General de Metrópolis. Nelson Verde, la voz que nos identifica. Juan Carlos Reyes y José Cheito García en la Producción General de Metrópolis. Cheito también en la Dirección Técnica, haciendo una que otra travesura tempranera. Ramón Alí, Soto Parra, 60004, y quien les habla, Ramón Soto Urdaneta, 9622, PNI 7949. 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Mañana miércoles estaremos de nuevo con ustedes para llevarles desde temprano, después del himno y la oración del conductor, en voz de la entrañable Betty Alvarado, La Ciudad Sonora, claro, a través de Metrópolis, Metrópolis que lo tiene todo.

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1: Amigas y amigos, buenos días. Estamos en Maracaibo, Estado Zulia. Hoy es 25 de agosto de 2026 y esta es la emisión 783 de su programa Despierta Maracaibo, la revista política de la radio, por la emisora 103.9 FM Metrópolis, la emisora que lo tiene todo. Le acompañamos en la dirección de la estación Omar Contreras, en la producción de Metrópolis, Juan Carlos Reyes y José Cheo García. En la operación técnica, José Cheo García. En la voz que identifica la radio, Nelson Verde. En la producción del programa, la magíster Joana Castillo. Le saluda a su amigo de siempre, Enrique Parra, certificado de locución 62.525. Nuestras redes digitales y plataforma de sonido, arroba Metrópolis 1039. Y con audio en vivo por Metrópolis 1039FM.com. Hoy es 25 de agosto, día martes, y bueno, sigue avanzando el año 2026. Ya el lunes, ¿no? Es primero de agosto, es primero de septiembre. El martes, el lunes es 31 de agosto, el martes primero de septiembre. Entramos ya en el cuarto trimestre de este año, para que, bueno, venga el año 2027. Este año se nos fue como el agua entre los dedos, rápido, no lo pudimos percibir en toda su magnitud. Esto es un año que va rápido, pero con sucesos intensísimos de todo tipo en nuestro país. Así que este es un año a recordar, un año que recogerá la historia de Venezuela en los próximos años. Bueno, vamos con el comentario de rigor de su programa Despierta Maracaibo.
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1: Sí, bueno, al cumplirse 2 meses del terrible doble terremoto ocurrido en la zona norte de nuestro país, con un impacto severo en La Guaira, Caracas, pero fundamentalmente en La Guaira, la zona cero, pero en Caracas, Carabobo, Aragua, Yaracuy, se sintió en Falcón también, este doble terremoto que afectó a nuestra población, a nuestro territorio. Al cumplirse 2 meses de ese trágico hecho telúrico, la presidenta Delcy Rodríguez ayer hizo una cadena nacional a propósito de esos 2 meses del evento sísmico registrado en Venezuela. La alocución se centró en balancear la respuesta gubernamental frente a los hechos acaecidos como consecuencia del terremoto. La presidenta destacó la labor de las instituciones públicas, las Fuerzas Armadas Nacionales y el sector privado del país, afirmando que los organismos de seguridad e infraestructura reaccionaron desde las primeras horas de la emergencia para desplegar la asistencia necesaria y suficiente a la gente, a los impactados por los terribles hechos sísmicos, fundamentalmente en La Guaira. Se anunciaba un avance en el programa denominado Plan Despeje Digno y Seguro, enfocado en la remoción de escombros allá fundamentalmente en La Guaira, y la evaluación técnica de estructuras afectadas, es decir, la Comisión de Habitabilidad que preside el ministro de Comunicaciones, el doctor Garcés, y que tienen y han avanzado en toda esa evaluación técnica de habitabilidad, es decir, revisando todos los edificios y viviendas unifamiliares que fueron impactadas por el sismo para determinar su habitabilidad. En eso, por supuesto, priorizando la atención en materia de vivienda y los servicios básicos, inclusive infraestructura de instituciones diversas del país. También señaló la respuesta a los afectados por viviendas, los ciudadanos que perdieron la vivienda y que están en los campos transitorios. Señaló que se han ya a esta fecha entregado cerca de 400 apartamentos y se trabaja en función de asignar al mes de diciembre un poco más de 4.000 viviendas a los venezolanos que hoy permanecen en campos transitorios porque, bueno, fueron impactados en su vivienda. Pero alrededor de esta construcción de vivienda para los afectados, también con el sector privado, con la banca pública y privada, se está trabajando en estructurar créditos para adquisición de vivienda y para alquilar de vivienda con un régimen especial que favorece a los que acudirán a esa vía de los empréstitos para comprar vivienda o para reparar vivienda, que también es un programa que ha avanzado y está allí anunciado ya. También señaló la respuesta a los afectados en salud, los que necesitan sus medicamentos, los que han necesitado consultas médicas, los que han necesitado hospitalización. Todos están con los tratamientos necesarios y con respuesta sanitaria a todos estos casos. Él hizo mención a la estabilidad operativa y a la producción petrolera, asegurando que las áreas estratégicas de la industria nacional continúan activas a pesar de los daños en la infraestructura civil. Y también hizo un reconocimiento a la solidaridad internacional. Agradeció los gestos de apoyo y la ayuda enviada por distintos gobiernos a raíz de la emergencia declarada tras los movimientos sísmicos. De manera que tuvimos esa alocución ayer de la presidenta Delcy Rodríguez a propósito de los dos meses de haber ocurrido en Venezuela el doble terremoto que afectó la zona norte fundamentalmente de nuestro país. Así que bueno, buena la presentación de la presidenta, un discurso bien centrado, bien dicho, bien explicado con la brevedad necesaria. Vamos a un corte comercial y ya regresamos con Despierta Maracaibo, la revista política de la radio.

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2: Bueno, amigas y amigos, bien, estamos de regreso a su programa Despierta Maracaibo a través de 103.9 FM, la emisora que lo tiene todo. Y este es Despierta Maracaibo, la revista política de la radio. Hoy vamos a tener una entrevista con el licenciado José Vicente Farías, quien es el director general del INCE en el estado Zulia, a propósito del aniversario, del 67 aniversario de esta institución en el país, fundada por Luis Beltrán Prieto Figueroa. Así que es pendiente de esa entrevista. Venezuela y Barbados firman acuerdo de instalación de convenios entre Venezuela y esa nación del Caribe. Desde las instalaciones del Salón Sol del Perú, ubicado en el Palacio de Miraflores, tuvo lugar este lunes la firma de un convenio de trabajo entre el gobierno de Barbados y la República Bolivariana de Venezuela. En este sentido, durante el encuentro diplomático, la presidenta Delcy Rodríguez junto a la primera ministra de Barbados, Mia Mottley, firmaron y ratificaron una declaración conjunta en representación de ambos gobiernos. Entre los puntos de esta agenda de cooperación integral está el sector energético, educativo, producción de alimentos y sector turismo, entre otros puntos de interés que robustecerán el beneficio para ambos pueblos. La reserva energética de petróleo de Estados Unidos cayó 298 millones de barriles en la semana esta que va, el que terminó el pasado viernes 21 de agosto, ubicándose en su nivel más bajo desde noviembre de 1982, cuando, según los datos, alcanzaron niveles bajísimos sobre la producción de petróleo en los Estados Unidos, según el Departamento de Energía y la Administración de Información Energética. Por otra parte, en las nacionales inició el proceso de postulación para quienes deben formar parte del Programa Nacional de Formación de la Construcción, anunciado recientemente por la presidenta Delcy Rodríguez. Inició a través de los consejos comunales, el Sistema Patria y los portales web del INCE y el Ministerio del Trabajo. El programa capacitará al sector técnico a través de 17 perfiles vinculados a la industria de la infraestructura. Esta gran alianza interinstitucional ofrece cerca de 75 unidades curriculares y talleres a corto plazo de 20 horas. Bueno, sobre este programa también vamos a hablar hoy en la entrevista con el licenciado José Vicente Farías, director general del INCES Zulia. Bueno, por otra parte, el gobernador Luis Caldera entregó 75 toneladas de aire acondicionado para áreas esenciales del hospital de Rosario de Perijá, allá en la villa del Rosario. El plan Gallapa de la Salud, que adelanta la gobernación del estado Zulia, sigue avanzando en la entrega efectuada por el gobernador Luis Caldera ayer lunes 24 de agosto de 9 equipos de aires acondicionados al hospital Nuestra Señora del Rosario en el municipio Rosario de Perijá. El equipamiento constó de 75 toneladas de aire acondicionado que permitirán climatizar áreas esenciales de este centro hospitalario ubicado en la parroquia Villa del Rosario. Qué bien. Bueno, por nuestro gobernador Luis Calderas, quien sigue avanzando con mucha fuerza y liderizando el Plan Gallapa de la Salud, que ha venido impactando positivamente en el rescate de todos nuestros centros hospitalarios en el estado Zulia. Sigue avanzando la gobernación del estado Zulia con el liderazgo del gobernador Luis Caldera. Bueno, y la alcaldía de Maracaibo, bueno, estuvo haciendo unas inspecciones en la avenida Cecilio Acosta. Y esas inspecciones y jornadas de orientación con los comerciantes de la avenida Cecilio Acosta 67. Bueno, allí se abordó y se revisó el colapso del sistema de alcantarillado de esa avenida, motivo de intervención de botes de agua servida, y se registró un desborde constante en las bocas de visita de la zona. Eso estimuló que se hiciera la inspección. Al hacerse la inspección, el Instituto Municipal del Ambiente constató que varios locales de comida rápida que están extendidos a todo lo largo de esa avenida, sobre todo en las noches, no usaban ni mantenían adecuadamente lo que llaman las trampas grasas. Es decir, las trampas grasas son los filtros que impiden que la grasa, a la hora de lavar los platos, los pisos, botar la comida a través de los lavaplatos, no vayan al alcantarillado o al sistema de drenaje, sino que queda recogida en ese filtro que se llama trampa grasa. Y cuando se inspeccionó, ocurre que la mayoría de esos establecimientos no tenían el trampagrasa. Por lo tanto, todos esos propietarios fueron citados ayer a la alcaldía a una reunión muy amena, amigable, en donde se les señaló la importancia de colocar este filtro llamado trampagrasa para que la grasa producto de los alimentos y toda la comida que preparan no vaya al alcantarillado y obstruya el drenaje natural de las aguas que corren por allí. Fue una reunión amena donde se les dio la orientación y todos estos propietarios, bueno, accedieron a las orientaciones de la alcaldía de Maracaibo. Así es como se gobierna, entendiéndose con la gente. No puede ser un régimen represivo de imponer multas, de cerrar establecimientos, no. Hablando y conversando se entiende a la gente, y eso es lo que está haciendo nuestro alcalde Giancarlo Di Martino, gerenciando desde la alcaldía de Maracaibo. Vamos a un corte musical y ya regresamos con la entrevista noticiosa del día de hoy con el licenciado José Vicente Farías.

0: Amigas y amigos, estamos de vuelta con su programa Despierta Maracaibo, la revista política de la radio, a través de 103.9 FM Metrópolis, la emisora que lo tiene todo. ¿Cómo va el Changaen? El Changaen. Así que el viernes, a partir de las 2 de la tarde, si usted, desde las 2 de la tarde hasta las 10 de la noche, viernes, sábado y domingo, la gran Expo Motriz y Autopartes del Zulia 2026 en el Hotel Tibisay del Lago será el escenario para la exposición automotriz más grande del occidente de Venezuela. 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Va a tener allí un espacio con un escenario. Allí van a estar todos los artistas de esta emisora. 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A quien me lo pida.
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0: 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Ahí van a estar los bancos para que le dan financiamiento, ahí va a estar el INDT para que le entregue el título de propiedad. Es decir, usted sale de una vez listo sobre cuatro ruedas allí. Bueno, amigas y amigos, estamos con la entrevista noticiosa de hoy.
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0: Bueno, tenemos hoy en la cabina a el licenciado José Vicente Faría Echeverri, director general, es el cargo, gerente regional. Gerente regional del INSES en el estado Zulia, el estado más grande, el estado más bonito, el estado potencia del país, el Zulia. Estamos en Maracaibo, estado Zulia, de qué molleja, hermano. Y bueno, ha venido hoy a propósito del 67 aniversario del Instituto Nacional de Capacitación y Educación Socialista, INSES, fundado el 22 de agosto del 59 por nuestro ilustre Luis Bertrán Prieto Figueroa. Luis Bertrán Prieto Figueroa, aparte de haber sido un político importante en Venezuela, fue fundamentalmente un maestro. Y esa madera, ese espíritu, ese amor por la educación lo llevó a fundar esta institución que la llamó el Instituto Nacional de Capacitación y Educación, hoy se llama Socialista, para darle a los más vulnerables, a los más humildes, acceso a la formación en distintos oficios que les permitieran incorporarse al mercado de trabajo y pudieran seguir avanzando en el ascenso social. Esa fue la filosofía y el enfoque que Luis Bertrán Prieto Figueroa de alguna manera le dio a esta institución. Hoy tenemos entonces al gerente regional del INSA del estado Zulia, el licenciado José Vicente Faría Echeverri. Bienvenido, José Vicente, a Despierta Maracaibo.
3: Buenos días. Gracias por la invitación. Estamos hoy día martes muy felices, muy contentos. Primero por estar aquí en este gran programa que comenzó hace aproximadamente 3 años, ¿verdad? Tres años, bueno, y que hoy conduce nuestro amigo, compañero, doctor en Ciencias Políticas, el compañero Enrique Parra. Gracias, Enrique. Y tú sí, lo dijiste.
0: Son ya 783 programas.
3: Bastantes que hemos hecho programas
0: desde que lo fundó nuestro amigo, hermano, compatriota, Willy Casanova.
3: Así
0: y
3: es.
0: Bueno, Willy se tuvo que ir a Caracas en funciones de diputado a la Asamblea Nacional. Y bueno, yo asumí el relevo y aquí estamos dando la pelea por mantener esta ventana zuliana.
3: Bueno, estamos. Gracias por la invitación, hablarte un poco de lo que estamos celebrando y las actividades que estamos realizando enmarcado en nuestro 67 años. 67 años se dice fácil, pero bueno, son 67 años formando a millones de venezolanas, venezolanos, zulianas y zulianos. Y bueno, y quisiera hablarte un poco de lo que hoy estamos haciendo desde el Instituto Nacional de Capacitación y Educación Socialista. Pero antes, Enrique, quiero obsequiarte para el programa, para que te tomes el café, que aquí hace un buen café, yo lo sé. Bueno, huele a café.
0: Ya,
3: vamos,
0: ya.
3: Vamos a estrenarlo, ¿no? La taza. Mira, esta taza para el café con nuestro logo aniversario. 67 años aniversario, INCES. Para
0: bueno,
3: ti, hermano.
0: Bueno, gracias, hermano.
3: Tú describe la, sí, bueno, la taza, por favor.
0: Estoy recibiendo en nombre de todos ustedes, los radioescucha, los aficionados de Despierta Maracaibo. Estoy recibiendo una hermosa taza. Un pocillo, le dicen en el pueblo mío, ¿no?
3: Así es,
0: un pocillo.
3: No, aquí le decimos pocillo.
0: Con, bueno, blanco, fondo blanco pintado de negro con la referencia al 67 aniversario del INCE. Un 67 bien elaborado con el sol zuliano, pudiera interpretar yo allí. Y el INCE, bella taza, así que tomaremos el café aquí. Bueno, José Vicente, ¿cuáles son los programas? ¿Qué está desarrollando el INCE en el Zulia? ¿Cuál es la opción, la posibilidad que tienen nuestros muchachos de ir a formarse en una carrera ahí rápida, que salgan con el conocimiento de algún oficio, de algún arte, para que se incorporen al mercado de trabajo y bueno, y prosigan su carrera en el ascenso social, que fue la filosofía con la que Luis Bertán Prieto Figueroa fundó esta institución por allá en el año 59.
3: Sí, bueno, ciertamente, fíjate, yo quisiera, antes de poder darte algunos datos importantes, decirte, bueno, que en el estado Zulia nosotros funcionamos a través de 11 centros de formación socialista que se encuentran en 7 municipios del estado Zulia. Los menciono rápidamente. En el municipio Colón tenemos un centro de formación. Ese centro de formación, por supuesto, atiende todo lo que es el municipio y los municipios vecinos. En el municipio La Villa El Rosario contamos con otro centro de formación, municipio Cabimas, Los Puertos de Altagracia. En el municipio San Francisco tenemos presencia con 2 centros de formación. Y los puertos de Altagracia y en el municipio Maracaibo, que bueno, todo el mundo ha sido histórico, el INCE Marrón, INCE Los Aticos, el INCE Artes Gráficas, que es el INCE Gris, como llaman, y por supuesto el INCE Panamericano. Y quiero decir algo muy importante, y lo he dicho en muchos espacios donde vamos. Hoy el INCE trasciende los espacios físicos. Históricamente todo lo que hacía el INCE lo hacía a través de los centros de formación. Nuestro gran salto, el gran salto importante que ha hecho el INCE estos últimos años es ir al territorio, poner al servicio de nuestra población todas nuestras capacidades y fortalezas. Y por supuesto, distribuido en varios ámbitos de trabajo. Hoy el INCE, por ejemplo, está haciendo un trabajo importante en ese núcleo que es el poder popular, que son las comunas, los consejos comunales, las misiones y grandes misiones. Además, vamos a los liceos a través de un plan nacional llamado Bachillerato para el Mundo del Trabajo, donde los estudiantes de cuarto y quinto año de bachillerato ingresan a nuestras formaciones y luego al salir tienen la certificación, son bachilleres, eso en los liceos. Se hace en conjunto con el Ministerio de Educación.
0: Claro, pero la condición para ingresar al INCE tiene que ser bachiller.
3: No, no nosotros necesitamos solamente que a partir de 15 años, ese es el perfil,
0: ajá,
3: tener 15 años y, por supuesto, contar con la cédula de identidad. ¿ok?
0: Correcto. Serían y pasa a ser aprendiz INSE.
3: No. Aprendiz INSE, nosotros, el estatus que le damos a los compañeros que forman parte de nuestras formaciones técnicas profesionales son participantes. Los aprendiz INSE es un programa nacional que tiene 58 años. Es nuestro programa más importante junto al programa de bachillerato productivo.
0: Explícame esa diferencia. Claro. ¿Cómo alguien es aprendiz y el otro está, que me dijiste ahorita?
3: Claro, participante.
0: Es participante.
3: Llega Enrique Parra, llega con 74 años que tiene, ¿no, Enrique? 74.
0: Bueno, ¿no? los que tú creas que tenga.
3: No. Si es por verte con actitud, es 38 años, te calculo yo. Bueno, mira, llega Enrique Parra al INSE a formarse en el área de comunicación, asistente administrativo. Es lo que tiene que ir con su cédula de identidad, ¿verdad? Ingresar a nuestro sistema y poder incorporarse al programa de asistente administrativo. Tú tienes la condición de participante para el Instituto Nacional de Capacitación y Educación Socialista. Son todos los participantes que forman parte de nuestras formaciones regulares, ordinarias. Y el Programa Nacional de Aprendizaje es un programa que nació hace 58 años, que tiene como objetivo que el joven se incorpore al mundo del trabajo, a la empresa. Entonces, hay una obligación civil como ley.
0: O sea, que
3: ley,
0: el aprendiz va a estar asignado a una empresa directamente. Y ahí aprende.
3: Exactamente.
0: La asesoría del INSE.
3: Lo forma el INSE.
0: Y la certificación del INSE.
3: Lo forma el INSE, pero lo asume la empresa. Ya el joven entre 14 y 18 años, que es la edad como requisito para formar parte de este programa, la empresa lo incorpora a su nómina. Es un trabajador. Es un trabajador cualquier trabajador. Pero el valor agregado es que lo está formando el INSE en las necesidades que tiene la empresa.
0: Claro. Ahora, la empresa puede, del seno de sus trabajadores, incorporar a sus trabajadores al programa Aprendiz.
3: Sí, por supuesto. Allí nosotros. Lo dice la ley. Hay un porcentaje que tiene la empresa. Por ejemplo, Enrique Parra es trabajador de una empresa y quiere que su hijo, por ejemplo, forme parte del Programa Nacional de Aprendizaje, pero que sea contratado por la empresa. Lo podemos hacer. Pero lo más importante es que nosotros recibimos a diario currículos de muchos jóvenes que tienen el interés de formar parte del Programa Nacional de Aprendizaje. Hoy tenemos una matrícula importante que se ha venido incrementando durante estos últimos años. Actualmente tenemos 1.100 aprendices INSE vinculados a 174 empresas del municipio Maracaibo y el municipio Colón.
0: Qué bueno. Hay dos programas que me interesa que hablemos. Acuérdate que aquí el tiempo pasa volando, como en Viaza. Hay lo siguiente, hay un programa nacional que está articulado por el Ministerio del Trabajo, el Ministerio de Industria y Comercio y el INSE, que es la certificación de saberes de las empresas. Entonces, el INSE con el Ministerio del Trabajo, que además el INSE está adscrito al Ministerio del Trabajo, y el Ministerio de Industria y Comercio tiene este programa nacional que ha orientado la presidenta Delcy Rodríguez de la certificación conjuntamente con universidades del país. Entonces son varias instituciones que concurren en ese programa nacional, Ministerio de Comercio e Industria, el Ministerio del Trabajo, el INSE y las universidades nacionales. Ese programa, ¿cómo se ha desarrollado en el Zulia? Hubo un evento reciente sobre ese mismo programa con algunas certificaciones y reconocimientos. ¿Cómo avanza ese programa en el Zulia?
3: Sí, ciertamente es importante hablar sobre este programa que nace especialmente para una atención directamente a nuestros hermanos, pues, que padecieron el doble terremoto suscitado recientemente el 24 de junio. La presidenta Delcy Rodríguez, nuestra presidenta encargada, diseñó un plan donde se enmarca ciertamente esta formación nacional del sector construcción, que es el Plan Nacional Venezuela renace. En función de ese gran plan diseñado por nuestro gobierno nacional, nace, por supuesto, lo que sabe hacer el INSE, que es la formación técnica profesional en esa área. Bueno, y ha creado perfiles productivos, laborales, para que de manera inmediata se inicie la captación, la postulación de personas que quieran incorporarse al mundo del trabajo en el área de la construcción. Bueno, entonces vamos a formar primeramente y vamos a certificar los saberes, tú lo decías. Tenemos la misión de formar en esas áreas, pero también certificar los saberes empíricos en el área de plomería. Eso es lo que llamamos la construcción doméstica, la construcción de hogares, le hemos dado el nombre, ¿no?
0: Claro, es un programa para formar mano de obra para que se incorpore al proceso de construcción de nueva vivienda, para dotar a los que fueron impactados por el doble terremoto y que hoy permanecen en los campos transitorios. A ese anuncio, ayer la presidenta, en una alocución nacional que hizo a propósito de los dos meses del doble terremoto, anunció que se habían entregado ya alrededor de 400 apartamentos y que la meta es lograr construir y asignar para diciembre alrededor de 4.000 viviendas adicionales, de manera que se garantice que los ciudadanos que están en esos campos transitorios puedan tener su vivienda luego. Pero hay otro programa, este es el Programa Nacional de Formación de la Construcción, es decir, que haya mucho más mano de obra especializada para atender la construcción rápida, eficiente de nuevas viviendas, con el sector privado, con el sector público, como ha venido haciendo el gobierno nacional en función de empinarse por encima de la tragedia. Pero hay otro programa donde está incorporado el INSE, que es el programa con el Ministerio de Industria y Comercio, con el Ministerio del Trabajo,
3: Educación, Ministerio de Universitario
0: y las universidades, sobre la certificación también de habilidades y saberes de empleados en las empresas, certificar ese saber de los empleados en la empresa. Sí. En el claro, sur, ¿cómo funciona ese programa?
3: Ciertamente, Enrique, el Plan Nacional de Formación para el sector de construcción nace del plan de Venezuela Renace, es lo que hemos querido explicar esta mañana, y por supuesto inició recientemente este 24 de agosto. Lo importante es que la población sepa cuál es la vía para poder incorporarse a este Programa Nacional de Aprendizaje. Ya tú comentabas los entes que están incorporados a este programa: el Ministerio de Educación, Ministerio de Educación Universitaria, el Ministerio del Trabajo, porque bueno, rige toda la política la clase trabajadora, el INSE, que está adscrito al Ministerio del Trabajo, tiene como tarea principal poder formar y certificar los saberes en los perfiles productivos que ya tenemos en nuestro sistema de formación. Los mencionabas, que es el área de plomería, electricidad, revestimiento de vivienda. Ahora bien, las primeras conversaciones que hemos tenido las vamos en unos días poder organizarlo y tener una reunión importante que ya está comprometida con la Cámara de Constructores de Construcción del Estado Zulia.
0: Qué bueno.
3: Para nosotros entonces bueno, diseñar.
0: Así es, el sector privado ha venido unido conjuntamente con las instituciones gubernamentales y con organismos internacionales en dando respuesta a los efectos del doble sismo, sobre todo en materia de construcción y habilitación de viviendas que fueron afectadas por el INSE, ¿no? Bueno, el perfil laboral: albañiles, jardineros, carpinteros, herreros, instaladores de revestimiento, pintor de construcción, instalación de materiales impermeabilizantes, edificaciones, bueno, ayudante de albañil, electricista, plomero, todas estas. ¿Por qué? Porque es una mano de obra que se va a incorporar para trabajar en la demanda de hacer nuevas viviendas rápido, eficientes y antisísmicas para los que fueron afectados por el doble terremoto.
3: Y el que quiera participar en estas formaciones tiene tres vías, que es lo importante, ¿no? Mencionar a través del sistema Patria, las comunas donde se haga la postulación y todas las instalaciones del INSE en el estado de Zulia. Están invitados a asistir, a llegar a los centros de formaciones en el estado de Zulia para registrarlos, inscribirlos a las formaciones que ya tú mencionabas.
0: Correcto. El que esté interesado en participar en este programa a través del INSE, bueno, vaya a su instancia comunal, a su consejo comunal, a su comuna o a su sala de gobierno en su comunidad, y allí le informan sobre estos proyectos del INSE. Y si no, va al INSE marrón, al INSE gris, en la avenida Bellavista, y usted va a tener la información.
3: ¿Y los del municipio sur del lago?
0: En el
3: municipio
0: común. ¿Cuántos muchachos están atendiendo ahorita? Rápido, José Vicente.
3: Ya me estás votando, Enrique.
0: ¿Cuántos muchachos están atendiendo ahorita? Están en la plantilla.
3: Bueno, fíjate, yo quiero rápidamente dar unos números nacionales. En este momento nosotros estamos formando un poco más de 2 millones de inscripciones registradas. Hay inscripciones registradas, lo que yo te explicaba en estos días. Tenemos personas atendidas, ¿verdad?, que son 23.330 personas atendidas en el estado Zulia. Eso representa 169.000 inscripciones registradas. Es decir, Enrique Parra se va a formar en el área de plomería como plomero. Enrique entonces se inscribe en todo el perfil productivo laboral, que son 7 u 8, claro, unidades curriculares. Entonces tenemos un número importante hoy en el estado Zulia de 169.417 inscripciones registradas.
0: Qué bueno. Bueno, amigas y amigos, esto fue la entrevista con el gerente general del INSE en el estado Zulia. Y así llegamos al final de su programa Despierta Maracaibo, el tiempo es implacable. De mi parte será hasta la próxima vez.
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1: Buenos días, buenos días, buenos días, buenos días, buenos días, buenos días, buenos días, mi amor. Buenos días, Maracaibo, Venezuela y el mundo que se conecta a través de Metrópolis 103.9 de 8 a 10 de la mañana a través del dial que lo tiene todo, el dial que está en el corazón de la familia Zuliana. Siempre agradeciendo a nuestro Padre Creador, a nuestro querido Dios, y no me cansaré de hacerlo y de hacértelo ver. No me cansaré de hacerlo y de hacértelo ver a ti también. Siempre agradeciendo, arrancando la programación, arrancando la mañana, dándole gracias a nuestro Padre Creador por darnos esta oportunidad de acompañarte una vez más, una edición más de Buenos Días Metrópolis. Siempre trabajando bajo la dirección de Omar Contreras, en la producción Juan Carlos Reyes y José Cheo García, la voz que nos identifica es la de Nelson Verde, en los controles y musicalización, quien me acompaña la mañana de hoy, José Cheo García, arroba José Cheito García en su cuenta de Instagram, por aquí a Jailer Sánchez, arroba Jailer Sánchez en mi cuenta de Instagram, para que le dé rostro a esta voz con el 59.325 emitido por la ilustre Universidad del Zulia. 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Además, quiero recordar y agradecer a mis aliados comerciales.
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1: 8:16 minutos de la mañana, presta mucha atención. ¿Sabías que escribir a mano activa más partes del cerebro que usar un teclado?
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1: De 8 a 10 de la mañana, de 8 a 10 de la mañana estamos aquí para llevarte radio de acompañamiento, radio con entretenimiento interactivo. Quiero además que anotes el número de contacto, el 0424-657-6374, para que por esa vía usted pueda comunicarse, saludar, así como lo hace cada mañana mi pana Fernando. Saludos, hermano querido. Gracias siempre por estar en sintonía de Buenos Días Metrópolis. También me dicen por acá, a ver, buen día mi hermano, saludos desde Santiago, soy Rafael Hernández. Podría saludar a nuestros compañeros de trabajo, Fran, Juan, Jesse, Carlos, Luxon, el jefe, Lebrón y Deneus, un abrazo con la mejor sintonía. Saludos y gracias por conectarse de 8 a 10 de la mañana a través del dial que lo tiene todo Metrópolis 103.9. La hermosa Dalia también. Mi amor, un beso y un abrazo para ti. Me dice, buenos días, Dios te bendiga. Amén, mi amor. Un beso y un abrazo y gracias por estar en sintonía. Recuerdo 0424-657-6374.
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1: 8:25 minutos de la mañana. 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
1: De 8 a 10 de la mañana te acompaño, por supuesto, con José Cheo García, arroba José Cheito García en su cuenta de Instagram, en los controles y musicalización a través de el 0424-657-6374. Puedes conectarte para por allí poder saludar, felicitar a quien esté hoy de cumpleaños, por ejemplo. O si quieres escuchar una canción por acá, te complacemos. Quiero saludar por acá a través del WhatsApp que me envían y me dicen: buenos días, mi amor. Te quiero pedir un favor. Que me felicites a mi sobrino Francisco, está de cumpleaños de parte de su tía Doris. Él vive en Miami, yo estoy en Venezuela, para hacerle llegar tus felicitaciones en audio por WhatsApp. Bueno, feliz cumpleaños para él, que Dios lo bendiga, Francisco, y que siga cumpliendo muchísimos años más de vida.

0: Quiero saludar por acá, también me dicen buenos días, mi amor, desde Terraza, soy Mari, Mari, mi amor. Te envío un beso desde Metrópolis que llega a Terraza. Está cerquita, está aquí mismo. Feliz día, mi corazón. Gracias por estar siempre en sintonía.
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1: De 8 a 10 de la mañana, 8:52 minutos de la mañana. Quiero recordar 0424-657-6374, el número de contacto, la vía de interacción, y saludar por acá, que me dicen, buenos días, mi amor. La única Mari de tu amor soy yo, dice Marilyn, mi amor. Un beso y un abrazo para ti. Gracias por estar en sintonía. Marilyn Ruiz siempre está por allí, conectada a través de Metrópoli 103.9. Está conectada a través de las transmisiones en vivo, en TikTok también, apoyando todas las mañanas. Un beso y un abrazo para ti, mi corazón. También saludo por acá a la bella Mariolis Pereira, mi amor. Un beso y un abrazo para ti desde San Francisco. Gracias por estar en sintonía, mi amor. También por acá me dicen, buenos días, mi amor. Bendiciones. Siempre fiel oyente. Aranza, mi amor. Un beso y un abrazo para ti. Gracias por estar en sintonía. Aranza Parodi, gracias siempre por conectarte. Recuerda 0424-657-6374, el número de contacto, la vía de interacción.
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0: Segunda hora de programación, gracias. Gracias, mi amor. Gracias, hermano querido, por permitirme acompañarte mientras vas camino a, de repente, el trabajo, cualquier diligencia que puedas estar haciendo, el carrito por puesto, el bus. Saludos a todos esos pasajeros. Mi hermano, si de repente se le monta a alguien que le faltan, no sé, 50 bolívares, 100 bolívares, usted lo monta y lo deja 50 bolívares o 100 bolívares más allá o más acá de donde va. Pero móntese, lléveselo. Como siempre, agradeciendo también a quienes están conectados a través del streaming metropolis1039fm.com, además a través de la aplicación TuneIn Radio. Gracias por permitirme acompañarlos. Ailer Sánchez por acá, acompañado de José Cheo García, recordando el 0424-657-6374.
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1: Eso es correcto. Tenemos el gusto, el honor de recibir al invitado de la casa. Bueno, no es primera vez que nos acompaña por acá, pero a propósito de que hoy es Día Internacional de Peluqueros y Barberos, él, bueno, tiene este mundo de la barbería en Maracaibo muy activa, y es nada más y nada menos que César Rincón, representante de Electro Barber. Bienvenido una vez más, hermano querido. Gracias por la visita, gracias por, bueno, estar en Buenos Días Metrópolis hoy para darnos una noticia que ya hemos anunciado a través de redes sociales, hemos anunciado a través de la radio, y que ya falta poco para materializarse. Bienvenido, César.
2: Muchísimas gracias, Hailer. Muy buenos días, Cheito, por aquí también. Buenos días a toda la gente que nos está escuchando. Pues sí, Hailer, ya falta escasas, ¿qué? Menos de 2 semanas para que sea realidad este evento. Ya es un hecho. Y bueno, pues con la bendición de Dios todo se está dando, y gracias al Señor todo está fluyendo bien.
1: Hermano, pero ¿de dónde nace esta idea de este gran evento, el Electro Barber Fest?
2: Ok, sí, bueno, mira, en par de ocasiones he visitado la ciudad de Medellín, Colombia, okay, a un evento allá que hacen pues anualmente, se llama Expo Belleza, y yo decía la primera vez que fui, ¿por qué esto no está en Venezuela? Volví a ir, pero ya cuando fui la segunda vez, ya el Electro Barber Fest se estaba organizando. Ya la segunda vez fui a, ok, ¿cómo se está organizando esto? Además, claro, uno de los artistas principales estaba ese día allá, entonces voy a saludarlo, voy a hacer un video y todo. Pero realmente nace de ahí, de las ganas de que por qué en Colombia pueden, por qué en otros países pueden y aquí no. Entonces ahí pues nace esa idea.
1: Es lo que he comentado yo por acá, ¿no? Que Electro Barber, más allá de venderte un producto, siempre está buscando innovar en cuanto a los productos que trae, pero además de brindarle un apoyo a cada uno de esos barberos que, bueno, que quieren superarse, que quieren incluso conocer este tipo de artistas que traen novedades.
2: Sí, por supuesto. Cabe destacar, Hailer, de que para llegar a ser un evento como Expo Belleza, obviamente falta mucho todavía, ¿ok? Pero siempre hay que dar el primer paso, siempre que el objetivo es este, tenemos que ir encaminados hacia ese objetivo. Y la verdad, nosotros, no es por así decirlo, pero estamos trayendo al barbero más importante actualmente del mundo. O sea, nos saltamos 1500 pasos en uno solo, ¿sí me entiendes?
1: A eso iba, porque tú estás diciendo, bueno, Expo Belleza de repente es un evento macro, pero Electro Barber Fest no se queda atrás, porque por primera vez llega a Maracaibo uno de los barberos más importantes a nivel mundial. Quiero que me hable César, por favor, de los dos, de ambos, tanto correcto, de Luis como de Emma, porque de repente hay gente que no lo sabe, correcto, pero tiene un sobrino, tiene un nieto, tiene su hijo que es barbero, y que estoy seguro que sí saben, sí conocen a estos dos influyentes de la barbería.
2: Por supuesto. Bueno, mucha gente no sabe que Luis Armando, uno de los artistas principales, Luis Armando, es venezolano. Él es de acá de Venezuela, se fue a Chile por X o Y situación, buscando otras oportunidades, y bueno, gracias al Señor y para la suerte de él también, la ha pegado bien allá en Chile, y él acostumbra, él no acostumbra a ser un barbero que te va a cortar en una barbería todos los días. Su trabajo es educar, netamente educación. Él todos los días está planeando un curso, está planeando que sea un seminario, que sea un workshop y todo ese tipo de cosas, ¿ok? Al igual Emma ya no está en una barbería cortando, sino que él está a nivel mundial dando seminarios, y siento que Emma se identifica mucho tocando los corazones de los barberos, dando su historia, okay, cómo fue que lo hizo, y por supuesto, es un monstruo cortando. O sea, esos fakes que hace y ese estilo de sus cortes es una cosa de otro nivel. Emma es una persona de que hasta hace poco dijo, no tengo fechas disponibles hasta julio del año que viene, algo así. Imagínense la magnitud, y pues las personas que no se han decidido a aprovechar esta oportunidad, la verdad siento que deberían aprovecharlo, porque no cualquier día Emma Medina o un artista de estos como Luis Armando va a venir acá a Maracaibo y a Venezuela, por supuesto.
1: Y háblame de la disponibilidad de entradas. Tengo entendido que VIP, lo he comentado, sí, se agotó.
2: Sí, se agotó totalmente.
1: Está agotado, pero todavía queda general y queda palco. ¿Cómo ha sido la receptividad una vez que se hizo el anuncio? Que, por cierto, cuando me comentaste esta idea, que ya no se viene organizando de hace 2 meses, ya tiene tiempo organizándose, sé que fue un reto maravilloso. ¿Cómo ha sido esa receptividad?
2: Bueno, mira, al inicio, cuando anunciamos el Electro Barber Fest, la gente no lo creía, como que, wow, ya va, ven acá.
1: Por la magnitud.
2: Estos dos monstruos en verdad vienen. ¿Y quién está organizando esto? Es el primer evento de este nivel que nosotros organizamos. Ya nosotros habíamos organizado otro tipo de eventos, que si en un salón, 100 invitados, 100 personas, claro, artistas nacionales. Ahora no, ahora es un teatro que tiene un aforo de 600 personas. ¿Sí me entiendes? Ahora hay patrocinantes. Es otra cosa, es otro nivel. Y bueno, después que los convencimos, hicimos unos videos, unas cositas, unas entrevistas, pues las personas empezaron a tomar en cuenta el evento. Sin embargo, pasaron ciertas situaciones en el país que todos sabemos que de repente apagaron un poquito lo que es el auge, pero gracias al Señor nos volvimos a activar y bueno, esto ya es un hecho.
1: ¿Y qué sientes Electro Barber y qué siente César en estos momentos cuando se ve que ya esto está prácticamente materializado y que trae a Luis Armando y a Emma Medina, que es, ya lo dijiste, un barbero súper influyente a nivel mundial?
2: Mira, Hailer, prefiero no pensar en eso. Prefiero no pensar en eso porque sería ligar las emociones y bueno, no después del evento, claro, sí hablamos. Después, claro, del evento, claro, hablamos lo que tú quieras, pero
1: claro,
2: antes no.
1: Claro, claro. Bueno, mientras tanto, usted no se despegue, el dial que lo tiene todo. Si quiere mayor información de lo que será el Electro Barber Fest, César sigue con nosotros en Metrópoli 103.9.
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1: Eso es correcto, César Rincón, el invitado de hoy, representante de Electro Barber, quien está organizando, ya está organizado, ya está a un 80%, se podría decir, el Electro Barber Fest. Hablábamos ahora hace un momento que, hablar de lo que se siente, las emociones, no es el momento, porque estoy seguro que hay emoción, estoy seguro que hay orgullo. Pero César es una de las personas, y lo digo porque lo conozco, es una de las personas que siempre está buscando más. Es decir, ya se organizó el Electro Barber Fest, pero él dice, yo quiero otra cosa, Hailer, quiero algo más grande, Hailer. César, entiendo que, que no eres quien va a dar la ponencia, tiene incluso invitados especiales. Quiero que me hables un poco de eso, pero ¿tienes alguna idea de lo que se va a tratar? Si habrá una demostración en vivo, de lo que va a hacer como tal el escenario que se va a vivir en ese momento con estos artistas.
2: Por supuesto, Hailer. Bueno, mira, con respecto a los invitados especiales, se está organizando que ellos tomen un tiempo dentro del evento para conversar con los chicos. ¿Por qué no le podemos dar una demostración a 10 invitados especiales? Porque se iría todo el día en eso, ¿ok? Más que todo, que hablen con los chicos. A veces los chicos no necesitan de repente una técnica para un buen corte, sino una inspiración, claro, para superarse.
1: Una historia.
2: Exactamente. Bueno, eso con respecto a los invitados especiales. Y obviamente los artistas principales, que serían Luis Armando y Emma, sí van a hacer demostraciones. Ellos tienen preparado una demostración cada uno de lo que ellos mejor saben hacer, ¿ok? De repente Emma es un monstruo haciendo fade, Luis Armando es muy bueno haciendo peinados, es muy bueno con la tijera. Entonces van a preparar algo bastante chévere. Y en la feria están obviamente los patrocinantes, y nosotros mismos también tenemos organizado algo bien chévere para que los chicos pasen un día muy muy especial.
1: Habrá, me imagino, allí promociones en cuanto a maquinaria, oportunidades para quienes van iniciando en este mundo, tipo de información.
2: Por supuesto, estamos preparando muy buenas ofertas, premios también, descuentos. Genial. Algo muy muy muy bueno, de verdad.
1: Ok, las entradas, esas César, por favor, que cuáles son las entradas, la modalidad de pago. Bueno, porque esto es una oportunidad que entiendo que se le está dando no solamente al barbero, que bueno, que quiere aumentar de nivel, sino a quienes van iniciando también. Es una oportunidad para ellos.
2: Por supuesto. Bueno, mira, desde un principio se dio la oportunidad de que cancelaran la mitad de la entrada para hacer el apartado. Claro. Y pues ya para estas fechas deberían tenerlas ya pagas completamente. Puedes entender de que ya faltando menos de 2 semanas, pues ya las entradas que adquieran deben ser pagadas en su totalidad. Ok. Las secciones que nos quedan sería general y palco. Les quiero recalcar de que no porque es VIP general y palco, no, en palco se ve feo o se ve muy lejos, no. El teatro está especialmente diseñado para que desde cualquier ángulo se ve espectacular la ponencia. Incluso a mí me gusta más cómo se ve desde palco.
1: Eso te iba a comentar, desde palco se ve maravilloso y te lo digo, bueno, porque he estado en el Bellas Artes y de verdad que es maravilloso. Por favor, César, ya para cerrar, bueno, información una vez más de las entradas, número de contacto, cómo puedo obtener las entradas.
2: Ok, bueno, mira, enviando simplemente al número principal de Electro Barber, que lo voy a repetir por aquí, Jair, claro, 0412-421-7357. Enseguida preguntan por el evento y de una vez se remite hacia la sección que está especialmente organizada y atenta únicamente para la organización del evento.
1: Ok.
2: Eso por una parte. Por otra parte, muchachos, bueno, todavía quedan entradas, tenemos en general, tenemos en palco, aún están a tiempo. Y bueno, la verdad que no se pierdan de este maravilloso evento.
1: César, yo soy un barbero que está escuchando en este momento, pero de repente estoy dudando todavía en asistir al evento. Voy arrancando, o de repente soy un padre que está escuchando y quiero regalarle una entrada a mi hijo, a mi hija, porque también las mujeres están en este mundo de la barbería. ¿Por qué debería de comprar la entrada para asistir a este maravilloso evento?
2: Perfecto. Uno, se va a codear con colegas del gremio, tanto del que va empezando como el que está en el top. No solamente invitados, me he dado cuenta últimamente que hay barberos referentes del país que han comprado su entrada y que ni yo sabía, porque yo los atiendo, mira, me llamo tal persona, mi número de cédula es este y ya. De repente tienen un nombre artístico que acostumbran a hacerlo y yo no sé qué es él. Y yo ahora me estoy dando cuenta como que wow, es muy bueno. Yo cuando estaba en la universidad, estaba empezando, me codié arrancando en un congreso con ingenieros y personas de la élite de la industria, que después yo con él como que wow, mira, esta persona hacía tal cosa, bueno, lo hacía por esto, ahora sé que debo hacerlo así. Lo mismo pasa con el gremio de la barbería. Señores, van a codearse con gente de élite, van a codearse con gente referente de Venezuela, eso por una parte. Por otra parte, habrán marcas, ¿ok? Van a haber marcas que van a mostrar sus nuevas tecnologías. Y pues, obviamente, como te dije en otra sección del programa, no en cualquier momento o no cualquier día te vas a topar con artistas como Luis Armando, que se han superado, y como Emma, que es una persona que viene de abajo, que si te pones a ver su historia, Emma estuvo también hasta en la cárcel, estuvo preso, no tenía nada, y ahora mira cómo tiene sus fechas vendidas, visita a Rusia, Japón como nada, le dieron una visa en Dubái, creo, hace poco. O sea, es una persona que se superó, siendo que barbero, eso que eres tú también. Entonces eso hay que romperlo, como que no, como yo soy barbero, yo no tengo derecho a ser exitoso. ¿Cómo que no? Mira todo lo que ha logrado Emma siendo barbero.
1: Claro, claro. Y aparte de eso, que mucha gente se cohíbe porque yo estoy empezando, porque tengo apenas, no sé, en el frente de mi casa. Entonces es una inspiración. Y escuchar esa historia debe ser maravilloso, no me lo voy a perder, por supuesto. Así que bueno, gracias César por tu esfuerzo, que sé que ha sido grandísimo, por tu tiempo, porque también sé que es poco para estar aquí. Y bueno, gracias por organizar este tipo de eventos, hermano.
2: Bueno, Jailer, muchas gracias a ti, gracias Cheo, gracias a Metrópolis, la verdad, por la invitación, y bueno, agradecido siempre.

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0: Ese es el sonido contagiante de las mañanas que lo tienen todo, mi amor. Siempre agradeciéndote, mi amor, por permitirme acompañarte donde quiera que te encuentres en este preciso momento, dentro o fuera del país, conectado con el dial que está en el corazón de la familia Zuliana, Metrópolis 103.9, en especial esto que es Buenos Días Metrópolis, trabajando bajo la dirección de Omar Contreras, en la producción Juan Carlos Reyes y José Cheo García. La voz que nos identifica es la de Nelson Verde, en los controles y musicalización que me acompañó la mañana de hoy, José Cheo García, @josecheitogarcía en su cuenta de Instagram, para que le dé rostro a quien está allí complaciéndote con la musicalización. Y por acá, Hailer Sánchez, @HailerSánchez en mi cuenta de Instagram, para que le dé rostro a esta voz con el 59.325 emitido por la ilustre Universidad del Zulia. La invitación para el día de mañana, mientras Dios lo permita, estaremos nuevamente para decirte
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0: con nuestra guaracha. El ritmo más sabroso, pegajoso y bailable de la bolita del mundo y sus alrededores mundial. La guaracha. Por eso seguimos pidiendo la creación del Instituto Zuliano de la Guaracha por la dignificación y el bienestar de todo el gremio guarachero, que es muy extenso. ¡Claro! También pedimos la ley de protección al hombre, porque los hombres también existimos, también sufrimos y también somos seres humanos.
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0: 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No al maltrato animal. El maltrato al animal debe ser un delito grave. Gracias, Orsi, por tan bellas reflexiones y consejos para crear conciencia. 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Gente bella, hoy en los controles, Cheito García, el tachecito. Que si no hubiese sido por el tache, este muchacho ahorita fuera barbero debajo de una mate de Cují, por allá, por los lados. Por los lados de Cujicito, para allá, allá estuviera. O si no estuviera trabajando en una barbería con Carlos Noguera, barriendo todo el pelero que deja. los que pelan, recogiéndolo. Porque hoy, señoras y señores, es día del barbero. ¡Ey! Señoras y señores, en la época de antes yo me acuerdo que decía, ¡ey! No vas a ir para que el barbero está, porque ve que lo llaman el barbero loco. Pues, imagínate, chico. Y en la época de antes, que eran unas máquinas

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1: ¡Vaya qué sabrosura! Argenis Barrios está bailando rucaneado. ¡Hey! Recordando a su mami Lourdes. ¡Qué bello! Bueno, también tenemos cuando, bueno, apenas son, porque todavía es temprano, son las 10:16 minutos. ¡Hey! Hoy es Día del Barbero. Señoras y señores, hay muchos barberos. De verdad que en estos tiempos se está viendo mucho el crecimiento de ese emprendimiento.

0: Hey, por cierto, hoy es día de Leonardo, Leonardo Jesús. Hey, tremendo barbero de los buenos, para que sepáis. Bueno, también es día de Carlos Noguera. Feliz día, Carlito Noguera, es otro de los mejores barberos. Bueno, por cierto, y Leonardo Jesús, también tremendo barbero. Un saludo para ellos. Hoy es día de Eduardo Brito. Eduardo allá en Ciruma, Eduardo el Negro, tremendo barbero también. Felicitaciones de parte de Jofre Antonio Luciano. Hoy es día también de Tupa, ¿no? Ajá. Vaya, día del barbero, señoras. Bueno, hoy está de cumpleaños Álida de Oviedo. 80 nomás que está cumpliendo. 80 por el cuadril para Álida de Oviedo, la esposa de nuestro amigo Carlos Oviedo, el Mapuro. Bueno, atención, oído al tambor. Envíen nombre y número de cédula con la palabra circo al 0416-362-0927 y estará participando por dos entradas para ir al Circo de México. ¡Vamos, mi gente, pues! ¡Valladares! ¡Saludos, saludos! Bueno, también tenemos un saludo especial por aquí. Junior Fuenmayor me dice desde Bogotá, Colombia, hermano mío, aquí estoy activo. Hey, fíjate que el tachecito, si no hubiese sido por el tache, ese muchacho ahorita mismo estuviera allá abajo de una mata de nin, por los lados del mamón, enganchando un espejo roto para comenzar su rutina de barbería. Allá estuviera esperando a voz de hombre para arreglarle la barba. ¡Ay, ay, ay, papá, que mamá chocó! Bueno, hoy día del barbero, señoras y señores. Bueno, por aquí ya están enviando la palabra circo. Argenis Barrio envió el número de cédula y la palabra circo está participando. Hey, bueno, también, por aquí también, saludos para Yomaira Portillo en Alto del Sol Amada, también en sintonía. Dani, aquí estoy con mi hija Valentina, aquí está Roger y está también mi esposo Roger conmigo bailando Rucania. Baila Yomaira Portillo. Vaya. 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
0: Ay, claro que sí, mi corazón de melón. 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
1: ¡Qué buena música, Cheito! ¡Vista al fly que la bola es nueva, tigre! ¡Dale guaya, Cheito! Hermano, el que cree llegar adelante siempre llega de segundo. Y el que anda vendiendo velas siempre se muere en lo oscuro. Bueno, por cierto, mi gente bella, envíen la palabra circo y número de cédula. Y nombre, por supuesto, y estará participando por 2 entradas para ir al Circo de México. Todavía hay muchas personas que no han podido irse. Bueno, por cierto, cuando son las 10.42 minutos, si tiene algo que hacer a esta hora, hágalo antes que se lo olvide. Por aquí me escribe nada más y nada menos que Eddie Briñez, el gran chuleta. ¡Hermano mío! Aquí estoy a full sintonía. ¡Ey, maluquito la chuleta con puré de papa, pues! ¡Ey! Hey, por cierto, Eddie Briñez me dice: Daniel, mi familia Briñez Pedraza es lo máximo en Maracaibo. Aquí estamos activos desde Pelaya, Cesar, Colombia. Eso sí es bonito para allá, hermano. Y aquí tenéis a Zeus. Saludámelo a Zeus y a Laika. Hey, que están escuchando el programa. Qué lindo, chico. Ahí están, ve al lado de la corneta, cheito. Hey, Zeus, Laika. Vaya, qué sabrosura, chuleta. ¡Ey, por cierto! También al horno. La chuleta como la gacha. Eso no necesita ni ingredientes. Bueno, por cierto, Daniel, buenos días. Definitivamente el mejor programa. Gracias. Ajá, Carolina Olivares desde Gallo Verde. Saludos, gracias, Carolina Olivares. También a full volumen. Bueno, por aquí también me envían más mensajes. Me dice Daniel, mi hermana Zulima. Mamá Lourdes y yo, aquí estamos en esta foto. Zulima también se nos fue. Ah, bueno, Argenis Barrio, hermanito. Hey, un abrazo. Kevin Garibello también envió número de cédula y la palabra circo. Está loco por conocer los caballos de Vicente Fernández. Por cierto, ¿sabéis que son buenos caballos los caballos de Vicente Fernández, cheito? Eso sí son buenos caballos, ¿viste? Para que sepáis. Bueno, también por aquí siguen llegando mensajes. Hey, Dani, ya vacunaron a Pulguita. Esa es una perrita muy linda, Pulguita. Saludámela, Dani. Saludámela, que aquí la tenéis. Pulguita, epa. Hey, por cierto, Daniel y tu equipo, qué bueno. Felicidades para todos. También para que me felicites a Angelín, que está cumpliendo 10 añitos. Una niña hermosa de parte de Doris, que la quiero mucho. Saludo también al Papucho. Vaya, qué linda. Feliz cumpleaños, linda.
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1: Vaya, vaya, vaya, vaya, vaya, vaya, vaya, vaya, duro y venga suave, mi gente. Hey, cuando son las 10:50 minutos, si tiene algo que hacer a esta hora, hágalo antes que se le olvide. Saludos para Antonio Toño Mendoza en los puertos de Altagracia. Por aquí me dice Toño: cayeron una agüita, Dios mío, cayeron una agüita. Bueno, mi gente bella. Tenemos un servicio público por aquí, allá en el barrio Francisco de Miranda, en la avenida 63 con calle 80A, diagonal al Kinder Los Angelitos. Estamos desde el viernes al mediodía, sin luz, así es, sin la 220, porque se cayó una fase, hermano querido, y entonces imagínate la deficiencia eléctrica que causa caerse una de las fases del 220, entonces queda nada más 110. Creo que este es el número del póster, JO5A17. Ajá, el número del poste, perdón. Así es, JO5A17, en el barrio Francisco de Miranda, en la avenida 63 con calle 80A. Le agradecemos a los amigos de Corpoelec. Bueno, acérquense por allá, o si pasan por ahí cerquita, lleguen un momentico ahí a Francisco de Miranda, en la avenida 63 con calle 80A. Os agradecemos. Vamos pues. Bueno, por cierto, tenemos también por aquí en sintonía una perrita muy linda, se llama Olivia. Y si llevan un perro, lo van a poner Popeye, me imagino. Bueno, vamos a saludar a Olivia de parte del Tache, que la quiere mucho. Olivia, hey, Olivia. Bueno, también hoy está de cumpleaños Angelín. Bueno, felicitaciones para ella. Saludos para Carlito Pineda, que está bailando rucaneado también. No se pele el programa. Alonso Hernández, hermano mío, desde el Poniente. Daniel, complaceme a mi nieta Alondra Valentina, hey, que ya va para 4 añitos. Y aquí estoy dándole, hey, lo que ella se merece. Mucho cariño y amor de parte de su abuelo Alonso Hernández. Que Dios te bendiga, hermano mío. Y también a vos, para que sepáis. Bueno, también un saludo para Francisco Herrera. Para Dani, el popular Caracas en sintonía. Un saludo, mi brother. El tornero. Como, por cierto, tenemos también allá en los aticos por arriba en sintonía a full volumen. Y el popular Caracas. Chicos, yo tengo una amiga que se fue para Caracas. Y en estos días, nomás que ya tenía una semana en Caracas. Una semana. Y me llamó para saludarme. Y me dice: ¿cómo estáis, vale? Y nomás que tenía una semana ya. Es que eso se pega, hermano mío. El caraqueño, vaya dare.
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1: Bueno, sí, mi gente bella, no al maltrato animal. El maltrato al animal debe ser un delito grave. Agradecemos a Sorsi por tan bellas reflexiones y consejos para crear conciencia. Además, en los mensajes que le enviamos a las personas de parte de las fundaciones, de los refugios, porque es que tenemos que ablandar los corazones de las personas. Usted quiere ser una buena persona, usted quiere ser una persona especial. Bueno, las personas especiales son aquellas que tienen la capacidad de compartir su vida con los demás. Además, son honestas, de palabra, y en los hechos también son sinceras y sensibles. Además, siempre están seguras de que el amor forme parte de todo. Las personas especiales son aquellas que tienen la capacidad de brindarse a los demás y ayudarlos con los cambios que tienen el lugar en su vida. No temen ser vulnerables. Además, creen en la singularidad y están orgullosos de ser quienes son. Las personas especiales son aquellas que se permiten el placer de estar cerca de nosotros y preocuparse por su felicidad. Además, han llegado a comprender que es el amor lo que marca la diferencia en la vida. Las personas especiales son aquellas que hacen de la vida que sea francamente bella. Así es. No solo para los seres humanos, sino para todo su entorno. Con las mascotas, con los animalitos, hay que hacerlos felices. Así es, mi gente bella. Pongan su corazón en todo, su amor. Bueno, y vamos a denunciar el maltrato al animal. ¿Por qué? No se puede seguir permitiendo esto. Con una denuncia al 0800 Fisca, una llamada que es confidencial y gratuita. También lo puede hacer ante la Fiscalía Superior del Estado Zulia. Puede hacer la denuncia sobre el maltrato en el CICPC, en la Policía Nacional, también en la Guardia Nacional y en, por ejemplo, con los jueces de paz de su comunidad y en la Misión Nevado a través de las redes sociales. No al maltrato animal. Gracias, Sorsi, qué bello. 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
3: Mediante el ejercicio participativo, se seleccionará un proyecto prioritario por cada una de las 125 comunas y circuitos comunales de Maracaibo en la próxima Consulta Popular Nacional, que se celebrará este 18 de octubre, garantizando así el financiamiento de obras destinadas a la atención de necesidades del territorio. Ruth Urdaneta, directora de Promoción y Desarrollo del Poder Popular de la Alcaldía Bolivariana de Maracaibo, nos cuenta más.
4: Cada comuna debería postular al menos 7 proyectos que se van a la consulta popular el próximo 18 de octubre para quedar electo un proyecto priorizado según la mayor cantidad de votos por comuna o circuito comunal. El tipo de proyecto es enmarcado en el ACA de cada comuna según sus realidades, según sus necesidades. Hay diversidad de proyectos, eso es según el territorio, según la localidad. La participación es amplia para todos los sectores, para todos los movimientos. Mayores de 15 años pueden participar en esta consulta popular.
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1: Bueno, sí, mi gente bella, tenemos nada más y nada menos aquí en cabina que al amigo José Guillermo Pirela, ejecutivo de ventas en representación de la Expo Automotriz y Autopartes Zulia 2026. Bienvenido, José Guillermo.
2: Bueno, gracias por la invitación. Y aquí ando con los nervios, así tú sabes. Porque ya falta poquito, falta poco para romper el celofán.
1: Falta poquito, pero vos sois gallo jugado, como dice el dicho, ¿no?
2: Así es, así pero no te deja dar esa ensalada de emociones entre alegría porque ya el evento está próximo, nervios porque quieres que todo salga bien.
1: Es que todo va a salir bien.
2: Cansancio porque estás cansado, porque
1: además tu trabajo previo. Llegaste con buena actitud y eso es positivo.
2: Claro, eso yo siempre la tengo,
1: Eso es importante.
2: Siempre tengo buena actitud.
1: Eso es importante. Bueno, José Guillermo Pirela, nosotros siempre aquí decimos, y si es Pirela, es bueno.
2: Claro, me quemo lleja.
1: Bueno, ¿qué nos quieres informar? ¿Qué quieres, por ejemplo, que el público quiera enterarse, saber sobre lo que es
2: la Expo Automotriz y Autopartes de Estados Unidos? ¿Qué quiero saber? Que ya falta poco, que ya este viernes inauguramos

0: y que toda la familia Zuliana pueda asistir. Es más, la familia Zuliana no, que venga a todas partes de Venezuela.
1: Que corra
0: sirve,
1: la voz.
0: ¿Te sirve? Sí, sí, que se sí, corra sí, la
1: me
0: voz.
1: Me encanta.
0: No, porque van a venir muchos expositores de muchas partes del país, entonces que venga de todas partes de Venezuela, vengan a esta exposición que va a ser la mejor que se hace en este país.
1: Y el que venga del exterior también, que esté aquí en Venezuela, aproveche.
0: Que se eche la pasadita por el hotel Ibiza y del lago. Y muy importante que sepan que la entrada es gratis.
1: Así es, que hay personas... Ok, la entrada es gratis, hay estacionamiento garantizado también. Háblanos de eso un poco.
0: Sí, tenemos alianzas con La Gomor, que nos va a ceder pues su estacionamiento para poder albergar, porque el aforo que tenemos con esta exposición es muy grande. Entonces, tenemos esa alianza con La Gomor, aparte del estacionamiento del Hotel Divisay del Lago. Y bueno, y abierto para recibir a todo el que quiera ir.
1: Bueno, fíjense ustedes, mis queridos oyentes, lo que son los concesionarios de carros, motos, maquinaria pesada, los más importantes del país, van a estar allí presentes. Además, vamos a contar con una jornada del INTT para agilizar tus trámites vehiculares. Háblanos de eso también.
0: Sí, de hecho ya ellos están instalándose. En este momento allí los están como hormiguitas trabajando, porque allí van a prestar servicios de licencias, traspasos, títulos, renovaciones de licencias. Entonces, todo aquel que quiera, que necesite estos trámites, pues puede acercarse a nuestra exposición y allí van a tener este stand inmenso del INTT, donde van a prestar todos estos servicios.
1: Las personas que tienen un vehículo, ¿verdad? También yo sé que tienen la inquietud, porque el año pasado se vio muchas personas comprando repuestos, autopartes. Sí. Este año también van a tener esa...
0: Como dirían por ahí, te la tengo. Te la tengo. Okay. Tenemos 145 stand con emprendedores de, mire, repuestos, lubricantes, concesionarios, el que tú quieras, ahí va a estar. Marcas de vehículos, motos, el que quiera comprarse su moto, su vehículo, ahí va a tener para escoger. Y en cuanto a repuestos, todos los repuestos que tú puedas necesitar y de buena calidad van a estar dentro de nuestra exposición.
1: Muy bien, muy bien. Entidades bancarias
0: también
1: comprometidas.
0: Contamos con Banesco. Banesco va a ser nuestro aliado.
1: Magnífico.
0: Allí dentro de la exposición. Así que también, si tienen como esa inquietud, bueno, Banesco va a estar.
1: Banesco, Banco Universal, muy bien. Perfecto, hermano querido. Ey, es que todo está para triunfar, todo está preparado.
0: Pero te tengo más chismes todavía.
1: Ajá, contame.
0: Claro, porque contame. Tenemos las charlas técnicas, tenemos que hablar de eso. Porque todo aquel que sea mecánico o dueños de talleres, que quiera participar de talleres técnicos, que están, por supuesto, avalados por la Facultad de Ingeniería y el Colegio de Ingenieros, pues pueden ir a recibir esas charlas allí, que se van a dictar los días de exposición.
1: Interesante. Están escuchando esto los amigos que tienen
0: su taller. Y todavía se pueden inscribir.
1: Ahí
0: todavía okay, sí,
1: estamos a tiempo.
0: A través de @expoautomotrizzulia. Todo pegadito sin comerse las Z, ¿oíste?
1: Oyeron,
0: Automotriz termina en Z y comienza Zulia con las dos Z. @expoautomotrizzulia. Hey, sí, perfecto. Y van a dar una moto, exacto. Una moto. Aparte del concurso que ustedes tienen, que bueno, eso es un lujo. Digan que no, nuestros aliados de Metrópolis y Changán van a estar regalando un vehículo.
1: No te imaginas la cantidad de personas que quieren ganarse ese carro. Que dice, ese carro
0: hasta va a ser... yo, pero no puedo participar. Hasta yo y no puedo participar.
1: Así es. Bueno, vamos y venimos entonces, Cheito, como dijo el...

0: de hoy.
1: Bueno, sí, mi gente bella, cuando son las 11:19 minutos, seguimos aquí conversando. Es muy interesante lo que les tiene que decir nuestro invitado de honor, José Guillermo Pirela. Bueno, ejecutivo de ventas que viene en representación nada más y nada menos que de la Expo Automotriz y Autopartes Zulia 2026. Que bueno que ya este viernes arranca la Expo Automotriz y Partes Zulia 2026. Este viernes, y lo tenemos sí, aquí
2: recuérdale
1: mismo.
2: Recuérdale que es este viernes. Aquí este mismo. Viernes, sábado y domingo.
1: Claro, porque hay gente que va a aparecerse ahí el lunes, ¿no? Ahí la inauguración el lunes, ¿no?
2: Es y a partir de las 2 de la tarde.
1: Sí, exactamente.
2: Ok.
1: Bueno, allí puede asistir la familia. Muy importante esto. El núcleo familiar y el que no es núcleo, llévense los amigos, corran la voz. Por amigos, eso
2: se pueden llevar hasta el perro, porque nosotros somos pet friendly. Entonces ¿no? pueden llevarse hasta el perrito, se pueden llevar
1: qué
2: por ahí.
1: Bien.
2: Claro, con su collarcito, ¿no?
1: Yo me puedo llevar a Firulai entonces.
2: Te puedes llevar a Firulai y te puedes llevar a Pulgoso.
1: Bueno, José Guillermo, respecto a eso, los niños. Háblame de Maracaibo.
2: Bueno, porque este evento es un evento familiar. Porque la gente dirá, bueno, pero es que esto es autos y motocicletas. No, esto atrae a todo público. Y nosotros tenemos unas sorpresas que van a estar con nosotros nuevamente la gente del CAES, que traen carritos de miniatura y réplicas de carros famosos. Y eso es muy atractivo para los niños. Yo, que no soy niño, porque ya tengo mis cuantos años, me encanta ir a ver esos carritos, porque es que me lleva ese niño interior. Exacto. Recordar esos carritos que yo veía de repente en películas, en series. Eso es muy fascinante. Y ahí lo van a poder no solo los niños, todo el que quiera puede ver todos esos carritos
1: les va a maravillosos traer que van a estar allí.
2: Y no te estoy hablando de uno, te estoy hablando, ¿cómo diría un maracucho?
1: Qué molleje bueno, para que sepáis. No, de verdad que puede ir toda la familia, lleven los niños, si pueden llevarse su mascota. Hay, por ejemplo, un día específico para la mascota o puede ser para cualquier día.
2: Todos los días pueden llevarse
1: todos su mascota. Los días
2: y te tengo otra sorpresa, también para los niños y los niños grandes como yo. Toyo Occidente va a tener un simulador de Fórmula 1. Así que vamos a tener una experiencia interactiva donde podrán pilotear un carro de Fórmula 1. ¿Qué tal? ¿Qué te parece eso?
1: Me vuelvo un niño yo también ese día.
2: Así que bueno, ese atractivo lo tenemos. Así que todo el que quiera disfrutar y vivir esa experiencia, pues vaya a la Expo Automotriz y Autopartes del Estado Zulia. Desde el viernes, sábado y domingo a partir de las 2 de la tarde y pueden disfrutar de todas estas atracciones que les estamos ofreciendo.
1: Ok, la van a pasar muy chévere. Además de este simulador, bueno, eso es emocionante para un niño, imagínate. Que cuando uno llega a cualquier centro comercial, los niños lo que quieren es, ¡ay, papi! La maquinita, abuelo, que quiero las maquinitas, ¿qué tal? Bueno, eso es la diversión en vivo que la van a sentir allí. Y además, los niños, ay, que yo no quiero ir porque yo no me puedo llevar a Firulai para allá, que a Pulgoso, que no me puedo llevar a Tommy, que esto, que aquello.
2: Se lo pueden llevar. Y te tengo un dato, así para los padres, no pueden dejar a los niños jugando con el simulador, ¿verdad?
1: Ajá.
2: Y luego se van a comer algo rico porque vamos también a tener una feria de comida allí.
1: Respecto a eso,
2: me pregunté qué tipo de comida y te la respondo.
1: Ah, ok. El arte culinario, hay una gran variedad. Y nosotros aquí en Maracaibo, bueno, en el arte culinario, yo creo que es lo más expresivo que hay. Háblanos de eso. ¿Qué tipo de alimentación o qué tipo de comidas, de platos vamos a tener
2: ahí? Si te quieres comer una hamburguesa, te la tengo. Ajá. Te quieres comer un tumba rancho, ajá, te lo tengo. Un perro caliente, ajá, te lo tengo. Pequeñito, te lo tengo.
1: Comida
2: chaguarma, te la tengo.
1: Chaguarma, ¿te fijas? Comida sí. Tipo gourmet.
2: También vamos a atender. Así que hay para todos los gustos. Y el que se quiere echar su bebidita, tú sabes, ¿no?
1: Okay.
2: También tiene.
1: Unas guayacolitas también.
2: Exacto, de esas que te alegran.
1: Bueno, cómo no, hermano. De verdad que el evento está completico, redondito, como decimos nosotros. Algo que se te haya pasado informarle a nuestros oyentes.
2: No, yo lo que quiero es que la gente vaya, así que reitero mi invitación. Desde este viernes, a partir de las 2 de la tarde, pueden visitar a nuestra Expo Automotriz y Autoparte en las hermosas instalaciones del Hotel Tibisay del Lago. Viernes, sábado y domingo, entrada completamente gratis.
1: ¡Vaya! Gratis la entrada. Vamos, mi gente. Pues, bueno, José Guillermo Pirela. Gracias, amigo, por haber venido en representación. Él es ejecutivo de venta de nada más y nada menos que de la Expo Automotriz y Autopartes Zulia 2026. Gracias, hermano.
2: Gracias a ti por la invitación. Fue un placer.

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1: Vaya, vaya, vaya, vaya, vaya, vaya, vaya, vaya, vaya, vaya, vaya, vaya, vaya, vaya, duro y venga suave. ¡Qué buena música, Cheito! Vista al fly, que la bola es nueva, tigre. Dale guay, hermano mío. Ey, por cierto, cuando son las 11:39 minutos, si tiene algo que hacer a esta hora, hágalo antes que se le olvide. Hoy es día del barbero. Así es, felicitaciones a todos los barberos en su día. Hoy es día de Eduardo Brito, el negro. Ey, para que sepáis, a full volumen. Carlos Noguera también. Bueno, y recordamos a Luis Manguera, Ramón Manguera. Los Manguera todos eran barberos, Cheito. ¿Por qué lo llamarían así? Bueno, por cierto, por aquí llegando mensaje me dice Dani, buenos días, aquí está para que me felicites a Arelis Ballestero, la popular Hochi, y también a su esposo Nerio Boscán, el popular Bicharacón. Bueno, que están hoy cumpliendo 35 años de casado, de feliz y grata existencia, se aman, se hablan, Daniel, se abrazan todavía. ¡Ay, Dios mío! ¡Qué relación tan hermosa! Daniel, y todos los días le dice, imagínate que, hey, son 35 años, diciéndole todos los días, ¡Hochi, a quién queréis vos! ¡A vos! ¡Y vos! ¡A vos! ¡Ay, Dios mío! Y esta mañana le preguntó también a Arely Janerio, ¿a quién queréis vos? ¿A vos? ¿Y vos? ¿A vos? Ay, no, pero es que esto es pura ternura, papá. Bueno, están en la Vía de las Cruces, Almohán. Eso sí es bonito para allá, chico. Daniel quiere que lo complazca con la canción del machete, que quieren bailar rucaneado y pegadito. Ah, bueno. Ey, un saludo también por aquí tenemos, llegando mensajes. Saludos para la doctora odontóloga Estela Sala. Bueno, que salude a Onyx, su perrito lindo y bello. Onyx, Onyx. Bueno, a Onyx, y que no le gusta que lo bañen, y que me lo bañen, por favor. Bueno, también Daniel, un saludo, Dios te bendiga. Ey, Dani, salúdame a Maribel Negrete. Ey, que la extraño. Ah, bueno, muy bien, Ana Bustamante también en sintonía del programa.
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1: 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A comer. 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

0: ¡Feliz cumpleaños para Santiago Luzardo, que todavía lo está celebrando! También para el doctor Robinson Sánchez Viloria, el cardiólogo de la familia. También feliz cumpleaños para Taylo, de parte de toda la familia que le quiere y le ama. Feliz cumpleaños para Angelín, que cumplas muchos años más. También para Emperor Alfonso, 10 añitos. Alida de Oviedo, 80 por las costillas, de parte de su esposo, Carlos Oviedo, el Mapuro. Vaya.
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1: 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No al maltrato animal. El maltrato al animal debe ser un delito grave. Gracias, Orsi, por tan bellas reflexiones y consejos para crear conciencia. 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Vamos, pues. 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Bueno, mi gente bella, chao pescado. Este muñeco se va para otra juguetería. ¡Ey! Pero antes de irme para otra juguetería, voy a decir los ganadores. Oído al tambor, porque tenemos 4 entradas, 2 y 2, para ir al Circo de México. Ajá, a disfrutar, mi gente. Bueno, uno de los ganadores, oído al tambor, es Argenis Barrios. Argenis Barrios se ganó 2 entradas para ir al Circo de México. Otro ganador es otro caballero, hey, Richard Bastidas. Richard Bastidas se ganó 2 entradas también. Pueden venirlas a buscar aquí en la emisora a la hora que puedan, ahora en la tarde. Vamos, pues. Chao, que Dios me los bendiga en el nombre de nuestro Señor Jesucristo. Amén.
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9: Las 12:00 minutos. A continuación, el himno nacional de la República Bolivariana de Venezuela, letra de Vicente Salias y música de Juan José Landaeta.

0: A continuación, les ofrecemos como cada día la oración del conductor. En el nombre del Padre, del Hijo y del Espíritu Santo. Amén. Señor, dame una mano segura y una mirada vigilante. No quiero muertes en mi ruta. Quiero defender la vida que tú haces palpitar en cada hombre. Jamás querré estropearla. Quiero que el auto que manejo sea un verdadero servicio humano. Que el gusto por la velocidad no me impida gozar la belleza de las flores y los campos, de las montañas y los valles, de los seres y cosas bellas que has hecho para ver. Señor, quiero tu gozo y tu paz en mi camino. Ven conmigo. Amén.
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1: Muy buenas tardes, amigos. 12, 11 minutos. Comenzamos nuestro programa La Antena de hoy, martes 25 de agosto. Trabajando bajo la dirección de Omar Contreras Barbosa, la producción general de Juan Carlos Reyes y José Echeo García, quien también nos acompaña hoy en el control técnico. La producción de este espacio a cargo de Angélica González. Yo soy Villapol Morales. Los vamos a acompañar hasta las 2 de la tarde. Mi certificado de locución 59.997. Con ustedes hasta las 2 de la tarde con la mejor información, buenos comentarios y la mejor música de Metrópolis 103.9. Comenzamos.
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1: Un día como hoy, 24 de agosto, pero de 1499, Alonso de Ojeda, acompañado. Un día como hoy, en 1750, se crea la parroquia La Candelaria en Caracas, en una de las 22 parroquias del municipio Libertador del Distrito Capital, cercana al centro histórico.

0: Caraqueño. Un día como hoy también, pero en 1973 se inaugura el Museo de Arte Moderno Jesús Soto en el estado Bolívar. El museo nace por el deseo del mismo artista venezolano Jesús Soto para promover el arte y la cultura en su tierra natal. También en el ámbito internacional, un día como hoy, pero desde 2012, un día como hoy, pero en 2012, muere Neil Armstrong, astronauta estadounidense, el primer humano en pisar la luna. Y hoy es día de quienes nos ayudan con la belleza externa y el cuidado de nuestro cabello. En esta fecha se recuerda la santificación en la Iglesia Católica de Luis IX, rey de Francia, quien en su reinado declaró a su peluquero como hombre libre, igualándolo como a los caballeros, jueces, médicos y magistrados, autorizándole el uso de su atuendo de un espadín que era símbolo de tal distinción.
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0: El dólar, según el Banco Central de Venezuela, se ubica hoy en 785 bolívares con 6 céntimos. El euro marca 916 bolívares con 2 céntimos. El barril de petróleo, según la sexta OPEP, se ubica hoy en 94 dólares con 91 céntimos por barril.
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0: Según el boletín meteorológico, contempla las condiciones del clima para Venezuela, indicando que para la región zuliana se estiman zonas nubladas con precipitaciones variables, algunas con descargas eléctricas. En Maracaibo, por la tarde, tendremos lluvia débil con cielo parcialmente nuboso y con temperaturas en torno a los 32 grados centígrados. En Cabimas, Lagunillas y los puertos de Altagracia, en la costa oriental del lago, tendremos temperaturas de 34 grados con mínimas de 26 en lo que resta del día de hoy. Hacemos pausa, vamos a escuchar a Fonseca, Eres mi sueño. Ya venimos con mucho más.

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1: 12:24 minutos, vamos con nuestro recorrido noticioso del día de hoy. Ayer, a 2 meses del doblete sísmico que impactó al país, la presidenta encargada, Delcy Rodríguez, ofreció un balance general sobre las acciones de contingencia, los planes de rehabilitación habitacional y también las acciones de contingencia, además de los avances económicos y las nuevas medidas de seguridad ciudadana, durante un mensaje grabado dirigido a la nación. En el marco de la recuperación económica, también destacó la presidenta encargada que la producción del país superó el 1 millón de barriles. Esto a consecuencia, por supuesto, tiene como marco la firma de más de 50 acuerdos estratégicos con inversión privada e internacional en las áreas de petróleo y gas, los cuales abarcarán el desarrollo de más de 76 áreas productivas de hidrocarburos a escala nacional. También en el marco de esta alocución, la presidenta anunció este lunes la eliminación de las alcabalas policiales en las ciudades como parte de una reestructuración orientada a modernizar la seguridad ciudadana y garantizar la libre movilidad de la población. Decía la presidenta encargada, Delcy Rodríguez, que harán pues énfasis más en el patrullaje y que de esa manera van a garantizar la seguridad de la ciudadanía. También confirmó que 1.046 personas han sido liberadas y 12.000 personas han recibido beneficios procesales hasta la fecha tras los acuerdos con sectores de la oposición en la Asamblea Nacional de 2015. A eso también hizo referencia ayer la presidenta Delcy Rodríguez. Escuchábamos parte de su alocución. Decía que debemos trabajar juntos, que debemos reconocernos, que debemos ponernos de acuerdo en función de que el país salga adelante. Eso es lo que esperan todos los venezolanos. Y al final de cuentas tendremos la manera todos de dirimir nuestras diferencias cuando se realicen procesos electorales y podamos escoger con confianza las nuevas autoridades nacionales, regionales, municipales y todas las elecciones que correspondan en el país de acuerdo a lo que se establezca en esta mesa de negociación. De acuerdo que a partir del mes de septiembre comenzará a abordar garantías políticas, es lo que han anunciado quienes dirigen las dos delegaciones, Jorge Rodríguez por parte del gobierno y Dinora Figuera, representante presidenta de la Asamblea Nacional 2015. Así que esta fue parte de la locución ayer de la presidenta Delcy Rodríguez. También las fuertes precipitaciones registradas durante las últimas horas en el territorio andino han originado diversas afectaciones en la infraestructura vial del estado Mérida. De acuerdo con los balances oficiales, el mayor impacto se concentra en las comunidades de los pueblos del sur, donde la crecida de cauces y los deslizamientos de tierra obstaculizaron el tránsito. Durante la noche del lunes y la madrugada de este 25 de agosto, también la Fundación Venezolana de Investigaciones Sismológicas, FUNVISI, informó sobre el registro de 2 temblores de magnitud 3.3 cada uno en el territorio venezolano. El primer sismo se registró a las 10:47 de la noche de este lunes 24 de agosto. Según FUNVISI, el epicentro se localizó a 27 kilómetros al noreste de Güiria y a 38 kilómetros al noreste de Macuro, estado Sucre. Luego, en el transcurso de la madrugada de este mismo martes, el Servicio Sismológico Venezolano detectó un segundo movimiento a las 4:46 de la madrugada, ubicado a 6 kilómetros al sur de Pedernales en el estado Delta Macuro y a 80 kilómetros al sureste de Huanoco. El temblor mantuvo una magnitud de 3.3 con una profundidad de 17.6 kilómetros. Y por último ya, el Aeropuerto Internacional Simón Bolívar de Maiquetía realizó ayer un nuevo simulacro del esquema de contingencia de vuelos nacionales e internacionales para retomar las operaciones progresivamente. 200 empleados del aeropuerto participaron en pruebas para los procesos de check-in, seguridad y abordaje de los pasajeros junto a las aerolíneas Laser Airline y Conviasa, según una publicación de la institución, y todavía no se tiene fecha prevista para que comience a operar de manera definitiva el Aeropuerto Internacional Simón Bolívar luego de las afectaciones del terremoto del pasado 24 de junio. Hasta aquí las noticias más importantes del día de hoy. Hacemos pausa y ya regresamos con mucho más de La Antena. Ya venimos. Mi cuenta.

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0: El gobierno del presidente de los Estados Unidos, Donald Trump, se prepara para revocar las visas de negocio y turismo de hasta 200.000 extranjeros que han solicitado o están solicitando asilo en Estados Unidos. De concretarse esta medida, constituiría la mayor revocación masiva de visas en la historia de Estados Unidos y probablemente enfrentaría impugnaciones legales. Salvo impugnación o modificación, se espera que el Departamento de Estado anuncie en las próximas semanas la revocación de las visas B1 y B2, emitida entre 2016 y 2026, cuyos titulares hayan solicitado asilo o estén solicitándolo. Esta noticia se dejó colar ayer en distintos portales noticiosos de Venezuela y del mundo, y habría que saber cuántos venezolanos se verán afectados por esta medida, que según en los próximos días será anunciado por el Departamento de Estado, serían 200.000 extranjeros y las visas corresponden a los años 2016 hasta 2016, es decir, 10 años, que regularmente es un tiempo por el que es otorgado la visa a distintos solicitantes. 10 años es el máximo de duración que tienen las visas estadounidenses, así que se espera que en las próximas horas se anuncie esta medida. Hablando un poco de Colombia, este lunes el presidente Abelardo de la Espriella anunció una nueva estrategia integral de seguridad del país suramericano que incluye la deportación masiva de migrantes en estado irregular dentro del territorio colombiano. De la Espriella anunció además que para enfrentar el crimen organizado con eficacia durante su gobierno, los grupos armados ilegales serán tratados como terroristas. El mandatario neogranadino anunció también la conformación inmediata del Bloque Nacional de Búsqueda contra la extorsión con fuerzas combinadas del Ejército, la Policía, la Armada y la Fuerza Aérea, articulados con la Fiscalía y la Judicatura, y ordenó además la reactivación del sistema de recompensas operativas de redadas, redes de cooperantes y traslados carcelarios urgentes para impedir que las cárceles operen como centro de extorsión. Bloque Nacional de Búsqueda contra la Extorsión, eso recuerda un poco la época de los carteles de la droga, también fue hecho el bloque de búsqueda que puso fin al narcotraficante Pablo Escobar Gaviria en un trabajo conjunto también con los Estados Unidos, así que todo esto en el marco del arranque del nuevo gobierno colombiano que dirige Abelardo de la Espriella. Vamos a hacer la pausa y ya venimos con mucho más de la antena.

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1: 12:52 minutos. Vamos con las notas deportivas del día de hoy. La legendaria Serena Williams y el español Carlos Alcaraz formarán pareja para disputar el torneo de dobles mixto del Abierto de los Estados Unidos, último torneo de Grand Slam del año, anunciaron este sábado los organizadores. Williams y Alcaraz se enfrentarán a Erin Rutledge y Jolly Gaspull este martes a las 2 de la tarde en la primera ronda del campeonato, que será el primer partido de Williams en el Abierto de Estados Unidos desde el 2022. Serena, de 44 años y ganadora de 23 torneos de individuales de Grand Slam, y Alcaraz, de 23 años, actual número 2 del mundo, con 7 grandes en su haber, será el principal atractivo de los dobles mixtos del US Open 2026. Así que buena cartelera para hoy en la tarde, cuando regresa Serena Williams al Abierto de los Estados Unidos. Río de Janeiro albergará el 11 de septiembre el sorteo de la fase final del Mundial Femenino 2027, la primera edición del torneo que se celebrará en Sudamérica, informó este lunes la FIFA. El acto se realizará en el Museo de Arte Moderno de Río, ubicado junto al mar, y reunirá a más de 1,000 invitados, entre ellas delegaciones de las selecciones ya clasificadas y de las que todavía disputan la clasificación. La ceremonia determinará la composición de los grupos de las 32 selecciones y clasificadas para el torneo, que se disputará entre el 24 de junio y el 25 de julio de 2027 en 8 sedes repartidas en todo Brasil. Así que se espera que entonces este 11 de septiembre se pueda tener el definitivo calendario de lo que será el Mundial Femenino 2027. Hacemos pausa, identificamos la emisora y regresamos con mucho más de La Antena.

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1: Una 9 minutos, comenzamos nuestra segunda hora del programa del día de hoy. Lo hacemos vía telefónica, conversaremos con Daniela Jiménez. Ella es la presidenta del INDEPRES, el Instituto Municipal del Deporte de Maracaibo, pero queremos conversar con ella sobre este homenaje que se le ha hecho a Luis Aparicio Montiel en la avenida El Milagro, exactamente en el sitio donde nació. Es un homenaje que tenía tiempo postergado por la ciudad, y en la gestión del alcalde Giancarlo Di Martino y ella como presidenta del INDEPRES se le rinde tributo. Daniela, buenas tardes, bienvenida a la antena.
2: Hola, muy buenas tardes, agradecida por esta invitación, por poder hablar aquí públicamente en mi casa, en Metrópolis 103.9, sobre este acontecimiento que para nosotros es un acto de reivindicación con la figura y el símbolo que representa para nosotros Luis Aparicio Montiel, el pelotero más grande que ha parido esta tierra, no solo maracaibera, sino venezolana.
1: Así es, me gustó, ayer veía un video que hiciste aclarando, porque la gente tenía dudas y decía, no, ya tiene una estatua. No, tú lo aclaraste muy bien, la estatua del estadio Luis Aparicio es la estatua de su papá, que es Luis Aparicio Ortega, el grande de Maracaibo, y tú lo aclarabas muy bien. Esta, por supuesto, es el tributo que se le rinde a nuestro Hall de la Fama, el único venezolano en Hall de la Fama, y yo coincido contigo, es una reivindicación a lo que significa la figura de Luis Aparicio Montiel todavía en Venezuela y en el mundo.
2: Sí, tienes toda la razón. Bueno, es un trabajo que nosotros tenemos como maracaiberos, como defensores de nuestras raíces, nuestras tradiciones y nuestra cultura deportiva, enaltecer ese legado que nos dejó o que nos está dejando Luis Aparicio Montiel, Luis Aparicio Junior, porque gracias a Dios todavía lo tenemos con vida. Y pues hacer esa diferencia es muy importante, porque sí recibíamos mensajes, aunque tú no lo creas, de gente que decía, pero si ya tiene hasta un estadio,
1: sí, claro,
2: si ya tiene una estatua, y no, entonces sí. Es nuestro trabajo educar, culturizar a la gente para que sepa cuál es la diferencia, ¿no? Luis Aparicio Ortega, el grande de Maracaibo, aquel que fundó Gavilanes, uh-huh, aquel que fue el primer importado, o mejor dicho, el primer venezolano en jugar en el extranjero, que también se lució en el campo corto en nuestra liga, y bueno, inició ese camino para dejarle el testigo a su hijo Luis Aparicio Montiel. Donde nace la leyenda es en el Estadio Alejandro Borges, en el Estadio Olímpico, para ese momento donde Luis Aparicio Ortega, el padre, le entrega el bate para asumir su primer turno a su hijo, en un momento histórico, un 18 de noviembre de 1953, un día de la Virgen de Chiquinquirá, que quedó marcado en la historia deportiva de nuestro país, donde se siembra el legado histórico de nuestro Luis Aparicio Junior. Y como tú bien lo dijiste, nacido en la parroquia Santo Lucía, nuestra parroquia tradicional y populosa, que ahora va a tener entonces esa estatua, desde ya tiene esa estatua de nuestro Luis Aparicio, donde invitamos a toda la gente a ir, visitarla, tomarse su foto, ver y recordar el legado de nuestro Hall de la Fama, que tiene en su haber tantos récords, Gustavo, porque hay que decirlo, ¿no? Tiene tantos récords que aún no se han roto en nuestra historia, porque al ser el primer novato latinoamericano en las Grandes Ligas, al ganar un premio novato del año en las Grandes Ligas, lo logró Luis Aparicio.
1: Así es.
2: Un récord de 9 años consecutivos robando bases, un récord de 9 guantes de oro, 13 juegos de estrellas, y bueno, ese fue el shortstop que revolucionó el béisbol de las Grandes Ligas. Y nosotros sentíamos, como maracaiberos, como defensores del deporte y de nuestra historia, que teníamos una deuda con nuestro Salón de la Fama. Y gracias a Dios, gracias a la Virgen de Chiquinquirá, gracias al alcalde Giancarlo Di Martino, que siempre se ha destacado por ser un fiel defensor del deporte y del legado histórico de nuestras máximas figuras, pues hicimos realidad eso.
1: Ahora,
2: trayendo de la mano a Nelson Aparicio.
1: Sí, claro.
2: que vino a vivir este momento histórico, su hijo.
1: Lo vimos muy emocionado también a Nelson y a todas las personas que han estado allegadas a la figura de Luis Aparicio, el doctor Gerardo Moreno, a varios periodistas de la región. Pero hay algo importante, ¿no? Luis Aparicio ha sido ejemplo no solamente en el deporte, sino también fuera del estadio y fuera del diamante. También ha sido un hombre pues que ha llevado una vida ejemplar. Gracias a Dios todavía hoy, como tú lo decías, lo tenemos vivo. Pero aquí me permito ya en la parte final de esta conversación para que...

0: Conectemos la remodelación y la remoción que se le está haciendo al estadio Alejandro Borges por parte también de la alcaldía de Maracaibo, que forma parte de este homenaje también a Luis Aparicio, porque ahí también tenemos entendido va a ser inaugurado un museo en honor a Luis Aparicio Montiel.
1: Claro que sí, todo eso que tú has dicho fue una promesa que hizo el alcalde Giancarlo Di Martino en abril de este mismo año, y ya el estadio Alejandro Borges tiene un 50% de adelanto de los trabajos de refacción. Ahora mismo se está instalando el techado completo de toda la tribuna, un techado completamente nuevo. Se recuperó toda la parte de herrería que estaba en muy mal estado, así como todo lo que tiene que ver con la fundación, los pilares, todo se tuvo que hacer nuevo porque estaba en un estado de deterioro, de desidia. Y además ya tenemos ya adelantadísimo el trabajo del museo, donde está teniendo gran parte el doctor Gerardo, como tú lo dijiste, que es el creador del Museo de Luis Aparicio. Ya tenemos todo el sistema de riego del terreno, se está sembrando la grama, es una grama que va a soportar el clima de Maracaibo y que nosotros nos tenemos que encargar de darle el mantenimiento debido para que eso siempre esté en un nivel adecuado. Ya la grama está en eso, ya tenemos 60 aspersores que están funcionando, tenemos 5 válvulas grandes que le van a dar la capacidad a todo ese sistema de riego para que pueda trabajar de la mejor manera. Se arreglaron los baños públicos ya están listos, todo lo que tiene que ver con los dugouts ya se ha adelantado bastante. Y pues de aquí al 11 de noviembre tenemos el compromiso firme de entregar el Estadio Olímpico Alejandro Borges totalmente renovado, con un trabajo minucioso de ingeniería, de arquitectura, resguardando el patrimonio cultural que significa el Estadio Olímpico Alejandro Borges.
0: Y es importante recordar, primero darte las gracias por tu participación en el programa hoy, que 11 de noviembre, porque es el día de Luis Aparicio y por eso, claro, ese día sí está previsto este acto. Daniela, te agradecemos mucho tu participación. Era Daniela Jiménez, presidente del INDEPRED, el Instituto de Deporte de la Alcaldía de Maracaibo, por toda esta información acerca de este homenaje que se le ha rendido en la ciudad a Luis Aparicio Montiel. Así que agradecidos contigo, muchísimas gracias por tu participación en el programa el día de hoy.
1: Muchísimas gracias a ustedes, saludos y bendiciones de Dios y la Virgen de Chiquinquirá a todos los radioescuchas de Metrópolis.
0: Bueno, muchísimas gracias, Daniela Jiménez, ahí escuchábamos toda esta información acerca de este homenaje a Luis Aparicio Montiel. Hacemos pausa y ya venimos con mucho más de la

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1: Si hablamos de los objetos más icónicos de la historia del deporte, la pelota con la que Diego Armando Maradona anotó el legendario gol de la mano de Dios contra Inglaterra en el Mundial de México 86 encabeza la lista. Este fin de semana, la mística casa de subastas Heritage Auction en Estados Unidos vendió el histórico balón por la impresionante cifra de $3.35 millones. $3.35 millones. La pelota, que estuvo durante décadas en manos del árbitro tunecino de aquel partido, Ali Bin Nasser, inició con una puja base de 2.5 millones y se convirtió de inmediato en una de las reliquias futbolísticas más caras jamás vendidas. Sin embargo, detrás de esta cifra millonaria hay un sabor agridulce para los subastadores, ya que la venta finalmente no cumplió con las elevadas expectativas que se habían creado en el mercado de coleccionistas. Los expertos estimaban que el fervor por el astro argentino impulsaría las pujas hasta alcanzar los $10 millones, lo que habría roto todos los récords mundiales deportivos. Aunque no llegó a esa meta astronómica, la pelota con la que Diego firmó el gol más tramposo y genial de los mundiales ya descansa en manos de un nuevo y adinerado dueño.
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1: Spider-Man Brand New Day, la cuarta película del superhéroe protagonizada por Tom Holland, se ha convertido en el sexto film más taquillero de la historia con 2.219 millones de dólares de recaudación, muy cerca de Titanic, que ocupa la quinta posición con 2.264 millones. En esta última semana, la película sumó otros 194 millones de dólares en todo el mundo. Además, con los 854 millones que acumula en Estados Unidos, es ya la tercera película más taquillera de la historia en su país de origen. Con la trayectoria que lleva en las tres semanas desde su llegada a las salas, los medios especializados estadounidenses creen que podría ser la primera película en superar los 1.000 millones de dólares de recaudación en los Estados Unidos. Si no la ha visto, corra ya este fin de semana y disfrute de Spider-Man Brand New Day, la nueva película de Spider-Man que hoy está liderizando la taquilla en el mundo.

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1: 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Nos despedimos, amigos, hasta mañana, cuando de nuevo estaremos con todos ustedes aquí en la antena a través de Metrópolis 103.9.

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1: Mi gente bella, gente maravillosa, aquí estamos una vez más. Hoy martes, que te quiero martes. Seguimos adelante, mi gente bella. Pues acompañándoles a donde quiera que vayan a través de la señal de Metrópolis 103.9 FM. Lo tiene todo. ¿Me estás escuchando? Hágalo saber al 0412-472-0108. 0412-472-0108. Vía mensajes de texto y de WhatsApp. Y también por las vías digitales, arroba Javier Bertel S. B de Bolívar con la S al final. Me consigues en TikTok, Instagram, en Twitter, por todas las vías. Así que pendientes y para que estemos siempre interactuando. Hoy martes, que te quiero martes, negrito. ¿Qué vamos a escuchar, negrito? Buena música, claro que sí. Martes en la ensalada de Javier y en Metrópolis 103.9 FM. Lo tiene todo.
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0: Seguimos al aire a través de la señal de Metrópolis 103.9 FM. Lo tiene todo hoy martes, que te quiero martes. Bueno, un día menos para el fin de semana y para lograr nuestras metas. Es el segundo obstáculo que tenemos en la semana, superar el martes tranquilamente. Después de reorganizar nuestras ideas entre lunes y martes, mucha gente acostumbra incluso a parar, no el lunes sino el martes, ¿no? Para reorganizar un poco el tema de finanzas, el tema de metas por cumplir, cómo vamos, analizar el progreso, el proceso. Y bueno, lo importante es que sepas que disfrutes siempre el proceso. Exacto, si estás en ese proceso de llegar hasta la meta que tienes planteada en diferentes áreas, pues lo digo de esta manera genérica porque es así. Depende del contexto de cada persona, pero es importante siempre revisar cómo vamos y seguir adelante, siempre buscando ese norte que todos queremos lograr y a donde queremos llegar. Bueno, mi fuerte abrazo para esta gente que me está escuchando en este momento. Gracias a la gente que nos deja su bonito comentario de lunes a viernes. Mientras nos escucha, les recordamos que estamos por acá al aire en la radio. O sea, les recuerda cuando nos escuchan. Y de igual manera, la gente que ha depositado su confianza en nuestro trabajo como animador, como la agrupación musical que representamos, Tremendos Music. Y bueno, que va de la mano con lo que hacemos en el escenario de la radio, que nos permite masificar y nos permite llegar a gran cantidad de personas al mismo tiempo. Gracias, mil gracias. Seguimos al aire. Por acá un servidor, un hermano querido, incondicional, Javier Bertel Junior. Me conocen, @ Javier Bertel S. Por todas las vías, sígueme y seguimos adelante y seguimos al aire en la 103.9 FM. Lo tiene todo.
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2: Aria Vega, Ryan Castle, la costeñita, premio ni a la...

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2: Niños, niñas y adolescentes de las 67 escuelas del Instituto Municipal de La Gaita Ricardo Aguirre de Maracaibo, INGRA, disfrutaron este sábado de un día de deporte, diversión y alegría en el encuentro recreativo Jugando y Gaiteando, realizado en la vereda del lago. 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
1: ¡Pero que estamos a rular y empezó el verano! ¡Fuego!

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1: Hola, ¿qué tal, amigos que sintonizan Metrópolis 103.1? Estamos aquí en De Tarde con Mari. 103.9. Tu estación, la estación que lo tiene todo. Escuchen bien, 103.9. Ya nosotros estamos aquí listos en cabina para regalarte lo mejor de lo nuestro. Una selección variada de puro talento nacional. Pero antes de presentarte al equipo que me acompaña, quiero presentarte al equipo que me acompaña, todos bajo la dirección de Omar Contreras Barbosa. En la producción general, Juan Carlos Reyes y José Cheo García. En el control técnico, mi negrito consentido, Juan Carlos Reyes. En la producción de este espacio, Angélica González, quien tiene el placer de acompañarles y de saludarles, Mari Ferrer, con el certificado de locución 62653. Te recuerdo nuestras redes sociales, @metrópolis1039 y @mariventarronoficial. Y ahorita nos vamos en vivo en TikTok por @mariventaoficial. Y también te quiero recordar nuestro contacto 0424-580-3215, porque nosotros tenemos un concurso activo, mi gente, desde ayer. Y este jueves ya elegimos a esa ganadora o a ese ganador. En esta oportunidad estamos regalando una taza de café que tiene el logo del Ventarrón y el jingle del Ventarrón. Y también te estamos regalando unas alegrías por allí. Ya yo lo publiqué en mis redes sociales, corran a verlo. Así que algo así, les voy a dar una pista. Por la mañana café y por la noche ya ustedes ya le ponen esa alegría que sigue. 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Y ahora sí, los invito a que continúen allí, porque ahora, en este momento, vamos a escuchar un excelente tema que nos eligió el negrito. Ya regresamos.

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1: Cuatro y 15 minutos de la tarde, continuamos aquí en De Tarde con Mari y yo quiero recordarte que todas las semanas nosotros premiamos tu fidelidad.
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1: Aquí detrás del mostrador nosotros vamos a hablar de esos momentos incómodos que pueden suceder y que pasan en cualquier lugar o en cualquier establecimiento. Vamos a hablar de una prueba de fuego que todos hemos vivido. Llega un cliente que exige algo fuera de lugar. No tiene la razón y además no da el brazo a torcer por nada del mundo. Imagínense esa escena. ¿Cómo mantener la calma y el control sin perder el respeto ni comprometer a la empresa? Les comparto algunos de estos consejos para manejar estas situaciones. Desmonta el mito, el cliente no siempre tiene la razón, ya de esto hemos hablado en otros programas, pero siempre tiene derecho a ser escuchado con respeto. Separa la emoción del problema real. Aplica la técnica del disco rayado con empatía. ¿Cuál es esa? Usa frases como neutrales, como entiendo perfectamente su molestia. Sin embargo, nuestras políticas, procedimiento es este. Repite la solución posible sin engancharte en discusiones. Ofrécele alternativas cerradas. En lugar de un no rotundo que enciende el conflicto, dale opciones dentro de lo posible. No podemos hacer X cosa, pero lo que sí puedo ofrecerle hoy es esto, o Y, o Z, le das varias opciones y le preguntas al cliente cuál prefiere. Esto le devuelve la sensación de control. Define el límite profesional. Si la insistencia pasa al irrespeto o a la falta de educación, mantén la postura. Con gusto lo atiendo mientras mantengamos el respeto mutuo. La dignidad de tu equipo y de tu marca está por encima de cualquier venta. A mí me gustaría saber si en algún momento han vivido una situación similar como la que les acabo de describir y cuál ha sido ese cliente más terco que les ha tocado atender y cómo lo resolvieron. Escríbeme ya al WhatsApp para saber esa historia al 0424-580-3215 y compartamos diferencia aquí en De Tarde con Mari.

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1: De regreso aquí en De Tarde con Mari, cuando son exactamente las 4:42. Yo quiero recordarte que aquí premiamos tu fidelidad.
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1: Vamos paso a paso a aprendernos ese jingle. Vamos al venta, vamos al ventarrón, ventarroneando. Y el concurso de hoy escribe, vamos al ventarrón, ventarroneando al 0424-580-3215. 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Y yo les voy a dar pista: por la mañana café y por la tarde alegría, una alegría del ventarrón. Corre ya, activa las notificaciones de arroba metrópolis 1039 y arroba mariventarrón oficial. Ya por allá, por la cuenta de Instagram, yo publiqué el premio que ya esta semana elegimos el ganador el día jueves aquí mismo en este programa.
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1: Richie, Peña, Chino y Nacho. Nacidos para la música y para demostrar su talento y energía en la tarima, el dúo Chino y Nacho nos deleita hoy con ADN Nacional en De Tarde con Mari.
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1: Aunque estuvieron separados, Chino y Nacho siguen estando en la preferencia musical de muchos venezolanos y del público internacional. Ellos han logrado tomar las carteleras musicales de todo el país y robarse la atención de las tarimas internacionales representando a Venezuela. Chino y Nacho han demostrado que son un dúo que refleja el valor de la amistad, la familia, la constancia y el trabajo, especialmente el apoyo que ha recibido Chino de Nacho. Luego de ir superando circunstancias de salud, disfrutemos en ADN Nacional de las canciones Raro y El Poeta.

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1: 4 y 53 minutos de la tarde. Nosotros continuamos aquí en De Tarde con Mari y quiero recordar que aquí nosotros premiamos tu fidelidad.
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1: ¿Sabías que un mal hielo puede arruinar tu bebida, así sea muy costosa? Esto lo digo todos los días aquí de Tarde con Mari, pero yo hoy tengo un invitado muy especial, que es Jesús Hernández, gerente de ventas de Rodihielo, y él hoy nos va a explicar por qué el hielo es tan importante y nosotros creemos que no lo es. ¿Cómo estás, Jesús? Bienvenidos a De Tarde con Mari.
2: Gracias, Mari. Gracias por la invitación. Bueno, ante todo, gracias por invitarme y, bueno, poder hablar más del producto, hablar más de la marca, poder acompañarte, que es un gusto, de verdad. Ya tenemos ya 2 años trabajando juntos y, bueno, dándote la seguridad, dándote el producto, dándote el servicio que te mereces y, bueno, llegando poco a poco a los rincones con nuestro producto.
1: Jesús, yo te voy a contar una anécdota. Pasa muchísimo un 24, un 31 de diciembre. Nosotros nos planificamos la cena. Vamos a comprar las hallacas, vamos a comprar el pan de jamón, el regalo, todo. Y cuando ya estamos en la mesa, ¡ay! Se nos olvidó el hielo. Y salimos como desesperados buscando hielo y pagamos lo que nos pidan por una bolsa de hielo, porque me pasa como cuando atiendo en el Ventarrón, la gente, ¿tienen hielo? Gritan desde sin bajarse del carro porque están desesperados. ¿Qué nos cuenta más o menos por qué la gente deja el hielo para última hora?
2: Sí, eso nos pasa, aunque no lo creas, Mari, día a día. O sea, me pasa con el cliente, nos escriben a las 6, a las 10 de la noche, 2 de la mañana. Y bueno, lo que tratamos de hacer es intentar darle ese producto la importancia que se merece. La importancia de que acompañado al producto tiene que ir, como normalmente uno lo conoce, como casado, como acompañado a ese producto. Pero sí, es el día a día, lo estamos dejando por un lado y no sabemos la importancia que es el producto.
1: ¿Y qué es lo que hace diferente? ¿Cómo tú le puedes decir a una persona, mira, mi hielo es de mejor calidad?
2: Bueno, lo demostramos. Nos tenemos llamadas de clientes nuevos, nos llaman de discotecas, nos llaman de licorerías, nos dicen, ¿por qué tu producto hablan tan bueno como tú me lo garantizas? Bueno, vamos a ponerlo en prueba. Siempre le digo, ¿cuál es tu proveedor actual, cuánto te trae? Bueno, me trae 50 productos. Bueno, te voy a llevar 40. Y mi producto te va a quedar en la nevera. Y así se lo demuestro. Al otro día me dice, bueno, sí, Jesús, es verdad lo que tú me dijiste, me quedó el producto. Fue una garantía.
1: Yo quiero preguntarte, ¿cuánto tiempo tiene de fundada Rodihielo?
2: La empresa tiene ya en el mercado como marca, tiene 25 años. 25 años, tiene 23 en ya distribución de calle. Pero lo más importante es que fue que dimos la residencia que se le caracteriza, que en el estado no dejamos de vender el producto. Seguimos avanzando, seguimos estando en la calle. Ahora tenemos mayor posicionamiento, estamos llegando a otros rincones.
1: Y también

0: También pueden personalizar las bolsas de los clientes, porque en mi caso mi bolsa sale con el logo del Ventarrón y no con el logo de Rodillelo. Ustedes le dan todo el papel protagonista a su cliente.
1: Sí, eso vino con la idea de Mari, aunque no lo creas, del Ventarrón, de un producto que vimos
0: mis
1: que ya
0: exigencias.
1: Era un producto exponencial que vimos que llamaba personas y dijimos, bueno, vamos a hacer algo. Como este producto va acompañado a las alegrías, vamos a darle la importancia a esta marca. Y apostamos por ti y bueno, no nos arrepentimos, seguimos sumando.
0: Me encanta de verdad que no te hayas arrepentido de creer en el Ventarrón. De hecho, por eso hoy estás aquí también en mi programa, porque no solo Rodillelo me acompaña en el Ventarrón, también me acompaña aquí en la radio. Y cuando regresemos, él nos va a explicar por qué un hielo es blanco y el otro es cristalino. Ya regresamos con más de Tarde con Mari cuando son exactamente las 5:17.

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2: 5 y 22 minutos y yo estoy aquí con un invitado que nos está explicando todo el mundo sobre el hielo, porque el hielo muchos creemos que no es importante, pero resulta que es lo más importante que tenemos o es parte de todo, porque una bebida puede ser muy costosa, pero un mal hielo la puede arruinar. A mi lado está Jesús Hernández, gerente de venta de Rodihielo, y le dejamos una pregunta al aire, que era porque hay un hielo de rolito que es blanco y el otro es más cristalino. ¿Cómo reconocer cuál es mejor, el cristalino o el que es blanco?
3: Bueno, el que es cristalino, Mari, porque, bueno, un hielo blanco, a pesar de todo, son partículas de aire que están en el hielo. Al tener partículas de aire en el hielo, su duración es menos. Se derrite más rápido en la parte de los tobos o en la intemperie, se puede perder el frío más rápido.
2: O sea, que el mito que dice que hay hielos que se derriten súper, súper rápido, ¿es cierto?
3: Sí, sí, totalmente. Más con este clima, sí. Nosotros tenemos clientes que exponen nuestro producto a la intemperie, estando, vamos a decir, en la playa, en las piscinas, y en ese tipo de cosas se derrite más rápido el hielo. Y garantizamos que nuestro producto tenga más duración para tener el consumo que se merece.
2: Es decir, que si tú ves un hielo de Rodihielo sin el empaque, es decir, yo lo tengo en un balde y tengo un otro, pero no hay bolsas, no hay nada, ¿tú puedes reconocer tu hielo?
3: Sí, a pesar de no, sí. Sí,
2: yo sé que sí.
3: Primero por la máquina. El tipo de producción de nosotros es única. La máquina de nosotros es un tipo de hielo en rolo que tiene un diámetro de interno, vamos a decirlo así, el grosor de un lápiz es interno. Al ser más sólido o más cerrado, su duración es mayor. Hay otro tipo de hielo, cuando se dan cuenta que el hielo es hueco, no va a durar mucho el producto.
2: ¿Y cómo te preparas para esos días que son estratégicos, como un 17 de noviembre para 18, un 24, un 31?
3: Bueno, esa es mayormente nuestra fortaleza como empresa, ya que nosotros nos preparamos, tenemos en inventario para esos días más de 25.000 bolsas ya almacenadas. Por eso es que nosotros garantizamos al cliente que en las demandas del cliente pueden tener su producto.
2: ¿Y cómo es el acompañamiento de Rodihielo para sus clientes en términos generales?
3: Bueno, lo asesoramos en la parte de garantizar el producto diario. Le hacemos un acompañamiento de cómo se hace la solicitud de pedido y correspondientemente le llega el producto su mismo día. Le garantizamos el producto. Le hacemos el seguimiento, el traslado, que tenga el producto, que tenga buen frío, todo eso.
2: Gracias por estar aquí, de verdad, por explicarnos. Esto lo explico yo todos los días, pero no es igual escucharlo del gerente de Rodihielo, Jesús Hernández. Yo quiero que invites a los radioescuchas cuáles son tus cuentas para encontrar o cómo hace uno para hacerte un pedido.
3: La cuenta de la empresa. Como Rodihielo.
2: Rodihielo, ¿y tienes algún número, un contacto directo?
3: Ahí salen los enlaces ya directamente de venta y se atienden automáticamente. De una vez lo está atendiendo mi persona.
2: ¿Y cuál es tu horario de trabajo?
3: Bueno, tenemos el horario de trabajo el habitual, de 8 a 5, pero realmente ya cuando son demandas, en un 24, un 25, bueno, atendemos ya hasta las 5, 6, 7 de la noche.
2: ¿Y tratan de educar también al cliente?
3: Al cliente, sí. Tratamos de educar al cliente y nuestros productos siempre lo garantizamos. Teniendo los pedidos con anticipación, le llega el mismo día.
2: ¿Y cómo les diría a los que te están escuchando que compren Rodihielo?
3: Bueno, que no, que prueben y ellos mismos ven el producto. Siempre enganchamos así, siempre aseguramos al cliente que ellos mismos vean el producto y ellos siempre dicen, bueno, es verdad lo que habla Mari.
2: Gracias, Jesús, por estar aquí, por acompañarme en el Ventarrón y por acompañarme aquí en la radio y explicar la importancia del hielo, porque aunque la gente no lo crea, es muy importante. Ya regresamos con más de Tarde con Mari.
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1: Y 41 minutos de la tarde, continuamos aquí en De Tarde con Mari, y yo quiero recordarte que cada semana nosotros premiamos tu fidelidad.
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0: Recordemos en ADN Nacional al grupo Treo.
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0: Es una agrupación venezolana que incursionó en el género pop latino, dándose a conocer con su tema Cuando te veo, el cual llegó al primer lugar de Record Report en Venezuela. Con su segundo álbum de estudio Pégate, la canción con el mismo nombre logró ubicarse en el número uno.
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0: Por más de 5 semanas consecutivas en la radio de Venezuela y escaló al top 10 de la cartelera tropical de Billboard en los Estados Unidos. Aunque ya no están juntos y activos, la música del grupo Treo nos asegura un ritmo contagioso y muestra el talento venezolano. Disfrutemos de Pégate y Te Gusta con el grupo Treo.

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1: Hoy 51 minutos de la tarde y nos toca despedirnos ya. La invitación es nuevamente para que estén conmigo mañana a través de la señal que lo tiene todo. Metrópolis 103.9. 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El Ventarrón, somos parte de la tradición zuliana. 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Y el equipo que siempre me acompaña, todos bajo la dirección de Omar Contreras Barbosa. En la producción general, Juan Carlos Reyes y José Cheo García. En el control técnico, Juan Carlos Reyes, el consentido de Metrópolis. Y en la producción de este espacio y quien le dio vida a este programa, Angélica González. Quien les habla aquí y se despide de ustedes, Mari Ferrer, y a mi lado también está Juan Pereda, que siempre me acompaña. Hey, mi certificado de locución 62653. Y activen las redes sociales, síganos en arroba metrópolis 1039, arroba Mari Ventarrón oficial. Ahora sí, nos vamos, nos vemos mañana y los dejamos con Albania al aire. Chao, chao.

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2. A continuación, el himno nacional de la República Bolivariana de Venezuela, letra de Vicente Salias y música de Juan José Landaeta.

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6:12 de la tarde de este martes 25 de agosto, señores, oficialmente a 3 días de la Expo Automotriz y Autopartes 2026. Un evento que se ha convertido ya en tradición. Son 3 años seguidos que cada una de las marcas automotrices, los concesionarios, pueden hacer presencia y wow, qué bien los recibe la ciudad. Estamos a solo 3 días de disfrutar de esta gran fiesta, de esta gran feria de nuestra ciudad, y sabemos que nuestros oyentes estarán allí, estarán más presentes que nunca, porque continúa la ruta por ese carro 0 kilómetros que Metrópolis 103.9 FM le está regalando a sus radioescuchas por su 35 aniversario. Así que tú podrás encontrarte con todo el equipo maravilloso de Metrópolis, con todo el staff de productores, de locutores, de directivos, incluso de músicos. Todos estaremos presentes en esta expo porque tendremos nuestra tarima interactiva. Como saben, somos los patrocinantes oficiales de la Expo Automotriz, también de Expo Zulia, así que nos encanta pertenecer a los eventos más resaltantes de la ciudad. Además, hoy tendremos la invitación especial de varios de los preseleccionados que se han ganado ese cupo con esfuerzo, con asistencia, con persistencia en cada una de las actividades que hemos hecho para ustedes, para regalarles ese carro 0 kilómetros. Así que en unos minutos los iremos recibiendo aquí en los estudios de Metrópolis. Conoceremos cuáles son sus impresiones, conoceremos cuáles son los detalles, conoceremos todos. Es más, si ustedes quieren conocer aún más detalles de lo que ellos nos puedan decir, déjenme sus preguntas a través de Instagram @albanipisoavila. Por allí yo voy a estar leyéndolos. No importa cuán difíciles sean esas preguntas, no importa cuán curiosas sean, queremos hacerlas y queremos conocer las impresiones de todos los preseleccionados. Así que ya lo saben, conectados en Instagram como @albanipisoavila, por allí leyendo todos sus mensajitos. Les doy la bienvenida en nombre de todo mi equipazo, mi Dream Team, en la dirección general Omar Contreras, la voz que nos identifica Nelson Verde, en la producción Juan Carlos Reyes y José Cheo García, en los controles el Negris, Juan Carlos Reyes, en las redes sociales Jonifer Rivas, que hoy está presente en cabina. Jonifer, bienvenido, te extrañaba, gracias por estar aquí conmigo, visítame más seguido. Y en la voz de este espacio, por supuesto, quien te habla, Albani Ávila. Puedes conectarte conmigo a través de Instagram desde ya, como @albanipisoavila. 6:14 de la tarde, le damos play a la buena música de este programa. Disfruta de este temazo nuevo, este temazo del 2026, de esta dupla que extrañábamos. Esto es Tambora, de Caibo, y suena aquí en Albani al aire.

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1: 18 minutos de la tarde. Quiero saludar a Ricardito y Marían Quevedo, a los Quevedo que me escribieron por Instagram saludándome, que están en sintonía, que siempre están pegados a Metrópolis disfrutando de nuestra programación. Gracias, saludos a todos en casa. Saludos también a cada uno de los maravinos, de los zulianos, de los venezolanos que nos están escuchando, que repartidos por el mundo pueden disfrutar de la señal de Metrópolis. Les tengo noticias, muy buenas noticias. Por favor, los aplausos ahí en Prevenidos, porque tenemos aquí un invitado muy especial. A ver. Ahí está. Señores, acaba de llegar a los estudios de Metrópolis el primer seleccionado de la tarde de Albany al aire, ¿ok? En mi programa vamos a conocer a este caballero que ha estado siguiendo cada una de las dinámicas y que ya se ganó ese cupo por un carro cero kilómetros. Bienvenido, caballero. Su nombre y apellido, por favor.
2: Bueno, ante todo, buenas tardes. Mi nombre es Manuel García. Estoy aquí presente en la emisora de hoy y de siempre. Metrópolis 103.9, que lo tiene todo.
1: Lo tiene todo, señor Manuel.
2: Tiene todo.
1: Mire, qué desenvoltura ante el micrófono, lo felicito. Además, le quiero dar las gracias por aceptar esta invitación. Usted recibió su mensajito hoy bien temprano, se organizó y llegó aquí puntual.
2: Claro, hay que ser puntual. Yo no estoy de acuerdo con la hora maracucha. Siempre hay que ir adelante, porque así le da tiempo, uno ve las cosas dos veces.
1: Claro, señor Manuel. Es por eso que usted hoy es el primer entrevistado. Bueno. Cuénteme cómo logró conseguir ese pase, cuál fue su dinámica en específico, cómo descubrió el concurso.
2: Bueno, escuchando la radio, porque escucho varios programas, sobre todo unos matutinos. El primero es el amigo Jaile Sánchez.
1: Ok.
2: Y también escucho a veces el de el profesor a las 7 de la mañana.
1: Ajá.
2: Y también el de Daniel
1: Medina. Daniel Medina.
2: Y algunas veces que si puedo tengo tiempo, bueno, el de Villapol Morales.
1: Villapol La Antena.
2: Villapol Morales. Y a veces, así, si me da tiempo, el de Javier Berter.
1: Ok.
2: Sí, La Ensalada.
1: La Ensalada de Javier. Es decir, que usted se sabe la programación de Metrópolis.
2: Sí, claro. Y la tuya también, que a veces
1: también está ahora. Escucha Albany al aire.
2: Ayer estuve escuchando el programa tuyo.
1: Mire, ¿y cómo descubrió el concurso? ¿En bueno, cuál de los programas lo escuchó? ¿Y cómo empezó a participar?
2: Bueno, el primero fue el de Heiler. Y luego yo me acerqué a Lago Mall. Participé en unas actividades allá.
1: Okay.
2: Luego hubo otro evento aquí en el patio, en el centro comercial. Eso hace como 2 meses.
1: Okay.
2: También participé. Y bueno, y he estado atento a los llamados que han estado efectuando, porque bueno, quiero ser el ganador
1: de ese
2: estoy
1: carro.
2: Estoy jugando a ganador para venir a buscar esa llave, ¿verdad? Y también anoche le dije aquí al caballero que bueno, voy a poner el carro a disposición del personal de Metrópolis.
1: Wow.
2: También, claro, para darle
1: exacto,
2: una colita.
1: Eso es lo que quiero que me cuente.
2: Una colita.
1: ¿Qué haría de resultar ganador? ¿Lo usaría para usted? ¿Usted sabe manejar?
2: No,
1: ¿a qué se dedicaría con ese carro?
2: Tengo 40 años manejando.
1: Ok, maneja muy bien.
2: Sí, he tenido 14 carros, ahorita no tengo, pero tengo cargo el del hijo mío, pero quiero devolverle su carro y bueno, y montar allí a mis hijos, a mis nietos. No, mis padres pues ya no existen.
1: Ya no están con usted.
2: Sí, ya no están, ya trascendieron.
1: En caso de que este carro resulte ser sincrónico, ¿usted sabe manejar sincrónico?
2: Claro que sí.
1: No, y con 14 carros de experiencia, imagínese.
2: No, si he tenido carro, hasta un camión tuve.
1: Hasta un camión, o sea, un hombre experimentado al volante, señor Manuel.
2: Sí, señor, hasta camiones he manejado y autobuses.
1: Mire, ¿en dónde están puestas sus esperanzas para resultar ganador en esta competencia?
2: Bueno, las esperanzas las tengo ante todo en la mente, porque estoy listo para cualquier actividad, sea esta de, qué sé yo, de No puedo en lo físico, pero sí en lo mental. Creo que estoy preparado, claro. Soy profesional y
1: cualquier reto mental,
2: sí,
1: que a usted le coloquen, usted se siente capaz.
2: De cultura general, tengo mucho conocimiento.
1: Vamos a hacer esas anotaciones para colocarlo dentro de las dinámicas. Sí, un estilo. ¿Quién quiere ser millonario? ¿Le gustaría?
2: Sí, claro.
1: Así, exacto, de ese estilo. Okay.
2: Sí, claro.
1: Aquí nosotros vamos anotando las ideas, pregunta. Que los mismos participantes nos digan, mira, ponme esta competencia. Entonces allí los vamos descubriendo, los vamos asignando por sus habilidades.
2: Sí, claro, claro.
1: Señor Manuel, ¿cuál es su programa favorito de Metrópolis?
2: De Metrópolis me gusta mucho la de Heiler en la mañana porque okay. Es muy dinámico.
1: Buenos
2: muy
1: días, Metrópolis.
2: Sí, buenos días, Metrópolis, porque en verdad es un chico bastante activo, enérgico.
1: Sí, ¿no? Y bueno, sí, lo es, él es
2: y Medina,
1: increíble.
2: Que es un poco cómico.
1: Él es muy gracioso, Daniel.
2: Sí, cómico,
1: Medina.
2: Cómico, sí. Las 11:00.
1: Son las 11:11. Si tiene que hacer algo, hágalo antes que se le olvide. Ajá.
2: Sí.
1: Bueno, señor Manuel, le deseamos el mayor de los éxitos.
2: Bueno.
1: La competencia continúa. Usted manténgase atentos a los llamados. Nuevamente, gracias por participar. Gracias por ser parte de la familia de Metrópolis.
2: El 28 está programado en
1: la Expo Automotriz. Allá lo vamos a estar esperando. A usted y a todos los participantes.
2: Correctamente.
1: Gracias, señor Manuel.
2: Bueno, a la orden, estoy aquí dispuesto a todo.
1: Bienvenido siempre.
2: 0 kilómetros.
1: Claro que sí, señor Manuel.
2: A ponerle la llave al switch y a arrancar, pues.
1: Así
2: bueno,
1: es.
2: Dani, mucho gusto, muchas gracias. También a ti, Vázquez, ¿no?
1: Juan Carlos Reyes.
2: Reyes.
1: Juan Carlos Reyes en los controles y también Jennifer Rivas en cabina. Señores, 6:24 de la tarde. Avanzamos con buena música mientras seguimos recibiendo a los preseleccionados por ese carro 0 kilómetros. Esto es No Cry de Capo y suena aquí en Albania al aire.
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1: 41 minutos de la tarde, 6:41. Esto es Albani al aire por la emisora que lo tiene todo, Metrópolis 103.9 FM. Nuestra cabina está llena de alegría, de esa emoción palpitante, de esa emoción que a mí me gusta, porque siguen llegando los preseleccionados por ese Changán 0 kilómetros. Ya tenemos acá en el estudio, en cabina, al siguiente preseleccionado. Yo le doy a él los honores de presentarse, el caballero.
2: Muy buena tarde, Tomás Barrio.
1: Tomás Barrio.
2: Uno lo seleccionaban para venir hoy a esta prestigiosa emisora. Y bueno, decirle que.
1: Y está feliz de estar aquí.
2: Claro,
1: feliz. Está muy feliz porque él me acaba de contar, cuando estábamos escuchando buena música, que él es un oyente fiel. Yo me imagino que para usted esto debe ser sorprendente y hasta incluso una meta cumplida.
2: Sí,
1: de
2: claro.
1: Que esa emisora que usted escucha desde que se despierta, finalmente puede conocer las instalaciones. ¿Qué opina?
2: Sí, no, en verdad, muy bonita. Nunca he estado aquí en una cabina así de radio. Sí veo las emisoras y veo por lo menos en Instagram cuando veo a Ramón Soto que está hablando, los micrófonos, con el hijo.
1: Ya lo conocía por las redes, las sí, instalaciones.
2: Claro. Sí, por las redes, sí.
1: Claro. ¿Y qué tal en persona? ¿Son más lindas aún?
2: Claro.
1: Mire, usted me comentaba que le gusta escuchar la radio desde qué hora.
2: Desde las 6 de la mañana que me levanto ya prendo, lo primero que hago es enchufar el radiecito ahí en la cocina. Para escuchar las gaitas. Termina por lo menos, ya no hay más gaitas. Me cambio por otra emisora, que no lo puedo decir. Para seguir escuchando.
1: Y después vuelve.
2: Mala, escucho siempre, claro, porque tengo que escuchar a Javier Medina para reírme.
1: A Daniel Medina.
2: Que no se ría con él, mi amigo.
1: O sea que usted tiene sus programas favoritos.
2: Sí, sí, claro. Y en el radio, en el carro, no lo apago, no lo quito de 103.
1: 103.9.
2: Veníamos por el camino, mira, ya llegó el primero, se nos adelantaron.
1: Se les adelantaron, es correcto. Recibimos a un caballero antes de ustedes, pero bueno,
2: no me lo conseguí. Me pone el premio así. Yo le dije, ay señor, mira, vete qué. Yo sé que me lo voy a llevar, bueno.
1: No, nos gusta definitivamente.
2: Tiene que tener uno, ser positivo.
1: Sí,
2: y uno con la...
1: que tengan ese espíritu de positivismo, ese espíritu de felicidad cada vez que les hacemos las invitaciones. Uh-huh. Quiero que me cuente cómo conoció el concurso y cómo empezó a participar.
2: Por la radio, escuchando a Javier Medina.
1: A Daniel Medina.
2: Daniel, y ella mismo, Ramón Soto, en la propaganda. La changa, ¿y cómo hago yo para participar? Lo escuchaba, pero no le tomaba mucha atención. No, ya voy a ver cómo es bien, porque yo tengo que participar. Entra en Metrópolis, inscríbete, que no sé qué más. De una vez pasé el mensaje, me llama, me pasaron la invitación, llené los requisitos y de una yo dije, ese es el carro mío.
1: De una vez supo que podía ser confiable, porque recibió Dios, esa respuesta. Claro. Y usted siguió pues al tanto de todas las actividades. Sí, cuénteme, ¿ha participado en algunas actividades, algunas dinámicas de las que hemos hecho?
2: Sí, en supermercado, en Fasto, que tuvieron allá.
1: ¿Usted se acercó?
2: Sí, sí. Ajá. Estaba pendiente porque por ahí hay una que dice, ven para la agencia para que conozca los vehículos, pues no he podido todavía saber qué día hay.
1: Ok.
2: Yo tengo que ver mi carro que está allá.
1: Bueno, pero no se preocupe, porque ese carro va a estar exhibido en la Expo Automotriz y Autopartes, sí, que inicia este fin de semana, este 28, 29 y 30 de agosto en el Hotel Tibisay del Lago, y yo me imagino que usted nos va a acompañar.
2: Sí, claro, ya voy a estar a la 1, sin que a las 2, pero a la 1 voy a estar allá.
1: Él va a llegar antes de que empiece la
2: Expo. Claro, por la dinámica dice, esas son una de las dinámicas, que llegó por las 2:30, me imagino que
1: claro, fuera. Claro, no. Hemos sido bastante comunicativos con cada uno de ustedes para que no se pierdan la oportunidad de dar esa continuidad. Esto es una competencia.
2: Sí, claro.
1: ¿Okay? Esto es una competencia, correcto. Y de verdad que con amor desde Metrópolis hicimos este concurso para celebrar los 35 años y para premiar a nuestros oyentes, a hombres como usted, a familias como usted que nos escuchan a diario. En caso de ganarse ese carro, ¿qué tiene pensado? ¿Qué tiene en mente? ¿Qué sueña hacer con él? ¿Ponerlo a trabajar? ¿Venderlo? ¿Regalárselo a un familiar? ¿Qué quiere hacer con el carro?
2: No será para mí solo, porque también mi familia va a disfrutar, mis hijos, mi mamá, sácala a pasear, un carro más cómodo. Mamá le quiere viajar, pero ya no, por la edad, con 88 años.
1: Claro.
2: tiene que estar más confort, pero no a lo que dice yo con ese carro voy para Mérida.
1: Se voy para Mérida.
2: Voy con mamá y la acomodo atrás, que está más cómodo. Más.
1: ¿Usted sabe manejar?
2: Sí, sí.
1: ¿Usted tiene carro ahorita?
2: Ahorita sí tengo uno.
1: Pero allí. Quiere renovarlo, obvio. Claro. Quiere estar montado en un carro 2026 como changán. Usted se merece.
2: Desde que me levanto en la mañana, una vez entro a Instagram, empiezo a ver Expo Feria, Metrópoli.
1: Ahí está, ¿viste?
2: Y darle corazoncito para que vea que
1: claro que está pendiente.
2: Y escribo, que esto es mío, que no sé qué.
1: Ahí le maravilloso, para, señor Tomás.
2: Para que ellos vean que yo estoy pendiente.
1: ¿Y desde su casa usted es el único que está participando?
2: Mi hijo mayor.
1: También está participando.
2: Y mi esposa también.
1: Ok, está participando la familia completa.
2: Sí, no participa, es porque es menor, ¿no?
1: Porque es menor de edad, si correcto, ¿no? Si no, también lo hubiésemos metido allí a participar. Sí. Tomás Barrios. Gracias por acompañarnos, gracias por aceptar nuestras invitaciones y pues el mayor de los éxitos.
2: Gracias a usted también por esta invitación muy bonita y en verdad, cada vez que pasé por aquí que iba a 77.
1: Ahí ya lo sabe, ya conoció nuestras instalaciones. Claro. Señor Tomás Barrios, gracias por acompañarnos. 6:47 de la tarde. Seguimos disfrutando de la buena música de Metrópolis. Esto es Ya Pa' Qué de Farruko, Gracie y Steve Aoki. Y lo escuchas aquí en Albania al Aire.

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1: 6:51 de la tarde. Seguimos transmitiendo completamente en vivo desde la señal de Metrópolis 103.9 FM. Quiero enviarle un saludo muy especial a un fiel oyente que yo creo que él debe trabajar manejando o algo así, porque él siempre está en carretera y siempre nos está escuchando. No importa cuán lejos esté. Ahorita ya revisé que está por Utah. El señor Félix José Matos. Un fiel oyente, señor Félix. Gracias por acompañarnos o permitirnos acompañarle a usted día a día. Además, quiero contarles que continuamos con las entrevistas de nuestros preseleccionados. Y creo que ella, por los momentos, es la última que tenemos aquí en cabina. Por los momentos. Digo yo esto, ¿por qué lo digo? Pues porque dejamos lo mejor para el final. Llegó una dama bellísima, joven, acá a nuestras instalaciones. Así que te damos la bienvenida. Me encanta que no solamente los adultos, sino también los jóvenes se vieron entusiasmados por participar. Bienvenida y por favor preséntate, que el micrófono es tuyo.
2: Muchísimas gracias por invitarme. De verdad, de primera mano les doy gracias a ustedes, a todo el equipo, porque de verdad que el ambiente es súper bueno. Yo soy María Laura García, tengo 22 años y bueno, yo vine hoy porque yo me quiero ganar ese carro.
1: 22 años, María Laura García con nosotros. María Laura, eres demasiado joven. ¿Ya tú sabes manejar?
2: Sí, obvio.
1: ¿Y sabes manejar un carro sincrónico?
2: Claro, mi papá me enseñó.
1: ¿Desde qué edad aprendiste a manejar?
2: Desde los 17.
1: Desde chiquita. Uh-huh. ¿Todavía no tienes carro propio?
2: No.
1: ¿Este sería tu primer carro?
2: Obvio.
1: Imagínate que Metrópolis sea quien te dé ese primer carro.
2: Me encanta hacer un sueño hecho realidad.
1: Sería una anécdota además de compartir en la vida.
2: El programa de radio que escucho todos los días con mi papá en el carro, yendo a la universidad, yendo a trabajar, me regala un carro, sería una cosa loquísima.
1: Totalmente. ¿Cuál es tu programa favorito de Metrópolis?
2: Buenos días, Metrópolis.
1: Buenos días, con Hailer Sánchez, sí, ¿te exacto. gusta? ¿Lo estás escuchando cuando vas de camino a alguna actividad?
2: A la universidad.
1: Todas tus mañanas.
2: Todas mis mañanas, desde que estuve en el colegio hasta que estuve en la universidad, son Buenos días, Metrópolis.
1: Wow, o sea que es algo que es tradición ya en tu casa. Ya. ¿Alguien más en tu casa está participando también por este sorteo?
2: Mi hermana gemela.
1: ¿Tienes una gemela?
2: Sí.
1: ¡Imagínense! ¿Y cómo harías en el caso de que te los ganes tú o te los gane ella? ¿Compartirían el carro?
2: Claro, a menos que me haga poner brava, entonces ya no se lo presto.
1: Ahí sí le dices, el carro es mío. ¿Para qué lo usarías?
2: Bueno, lo usaría para la comunidad, para la comodidad, para ir a la universidad, mover las maquetas, porque es bien difícil.
1: Estudias arquitectura, me contaste. Sí. Y siempre necesitas como un espacio bien amplio para poder mover tus trabajos.
2: Claro. Y también para motivos ya más personales, sacar a mi papá de viaje porque le encanta, visitar a mi abuela, que bueno, a mí me encanta visitarla.
1: ¿En qué parte está tu abuela?
2: En La Chamarreta, ya en La Chamarreta. 3.
1: Bueno, saludos a toda La Chamarreta que está en sintonía. Tu abuela te está escuchando en este momento. Sí. Envíale saludos a toda tu familia.
2: Bueno, abuelita, ¿cómo estás? Y a mi otra abuela también le envío saludos. Y a mi hermano también, y a mi papá, y a mi mamá.
1: A toda la familia García que está en sintonía.
2: A mi hermanito, a todo el mundo le envío saludos.
1: ¿Cómo llegaste a participar en el concurso? ¿Cómo lo descubriste?
2: Bueno, por la radio, estaba escuchando. Y mi papá me dijo, ve, estoy rifando un carro. Yo creo que tienes que participar. Participé y en el grupo estoy pendiente de la dinámica. En Instagram, subiendo las historias, todo. Porque bueno,
1: estás comprometida.
2: Sí, una oportunidad que se me presentó y yo lo voy a aprovechar. La voy a aprovechar 100%.
1: ¿Y qué siente tu interior? ¿Crees que puedes ser la ganadora?
2: Sí, en realidad sí. Yo siento que ya me lo gané. Cuando me llamaron, me enviaron un mensaje, yo dije, listo, esto es para mí.
1: Esto es para
2: está
1: mí.
2: Está destinado.
1: Sabes, el poder de atracción nos puede atraer verdaderamente a muchas cosas. Yo a veces, no sé, tengo un proyecto en mente y lo tengo en mente y le doy vueltas y fíjate que luego llega a mí. Así que me parece que eso, unido con la oración, mi amor,
2: amén.
1: Tú vas allí blindada a conseguir eso que deseas.
2: Sí.
1: ¿Qué otra dinámica has participado con Metrópolis, además de visitarnos hoy nuestras instalaciones?
2: Traté de hacer lo de la ruta de Metrópolis cuando hicieron la chivirruma, creo que fue.
1: Sí.
2: Y sí los vi, lo que pasa es que no participé, solo que estaba ahí con...
1: Ok.
2: Compartiendo ahí en el momento.
1: ¿Y este fin de semana nos vas a estar acompañando en la Expo Automotriz?
2: Obvio.
1: Allá vas a estar y te vas a llevar a toda tu familia.
2: Sí, mi hermanito es fanático de la Expo Automotriz, siempre, todos los años va, entonces bueno, ya es como Esto es un plus.
1: Ok.
2: Ir y participar y ganarme eso.
1: Y tu hermana gemela también va a estar participando. Y allá los vamos a estar esperando porque, como sabes, nos hemos preparado para seguir consintiéndolos, para conocer a cada uno de nuestros preseleccionados y para agradecerles, así como te agradecemos hoy a ti confiar en nuestra emisora, haber tomado esa valentía de participar y, por supuesto, haber tomado esta invitación. Muchas gracias por acompañarnos.
2: Muchísimas gracias a todos los que están presentes por invitarme, de verdad.
1: María Gabriela García.
2: María Laura García.
1: María Laura García con nosotros. Muchísimas gracias, bella. El mayor de los éxitos. Es el mayor de la suerte para ti. 6:56 de la tarde. Seguimos disfrutando de la buena música y de toda la programación que Metrópolis tiene para ti. Esto es de Shakira y BL, Algo Tú, y lo disfrutas aquí en Albania al Aire.

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